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1: 7:07 PM, estás escuchando Popayán FM 105.1, la radio de todos. Oiga, les tengo una noticia muy importante. Es la noticia del día, y la noticia del día de hoy, seguimos llegando al sector rural de Popayán con la entrega de insumos agropecuarios a 60 productores, fortaleciendo sus unidades productivas y respaldando el trabajo de nuestras familias campesinas. Desde la administración municipal trabajamos de cara a la comunidad, impulsando el desarrollo del campo, la productividad y el bienestar rural. Entre todos lo hacemos posible, pero invitamos a Olga Lucía Campo, ella es comunicadora de la Secretaría de AFE, a Iván Darío Arturo Pavón, secretario DAFE, Adriana Méndez, beneficiaria de esta entrega de insumos, y a Francisco Otoya, coordinador de la UMATA Popayán, para que nos cuenten de qué se trata esta actividad en Popayán FM.
2: La noticia del día se genera hoy desde el vivero municipal de Popayán, donde se entregaron diversos insumos agropecuarios a productores con el fin de fortalecer sus unidades productivas.
3: Esta entrega, por supuesto, es el esfuerzo que se viene desarrollando desde la administración municipal en nombre de nuestro alcalde Juan Carlos Muñoz Bravo y también desde la Secretaría de AFE para fortalecer el sector agropecuario en dos líneas productivas.
4: Agradecerles por esta entrega que nos dan el día de hoy, también agradecerles por tenernos en cuenta y sobre todo el apoyo para nosotros como campesinos.
5: Con la entrega de estos insumos, lo que estamos pretendiendo con nuestros productores es garantizar que cuenten con todas las herramientas necesarias para generar en su unidad productiva las mejores condiciones para producir los mejores productos.
1: Excelentes noticias a esta hora, gracias a la Secretaría de AFE, porque esto es una gestión que transforma ciudad. Noticias importantes, noticias del día desde la Alcaldía de Popayán y la Secretaría de AFE en Popayán FM 105.1, 7:09 PM. Continuamos por acá con este especial del día de hoy, mano a mano entre Diomedes Díaz, que hoy estaría cumpliendo 69 años, y el Gran Combo de Puerto Rico, que celebra 57 años, 64 años mejor, nació desde 64 años de carrera artística de el Gran Combo de Puerto Rico. Por eso desde acá me escriben, dicen buenas tardes desde el barrio La Paz. Mi nombre es María y quiero escuchar El Cóndor Herido de Diomedes Díaz. Listo, con mucho gusto. Y por acá me escriben desde el barrio Los Comuneros, no puede faltar la salsa. Una canción que no puede faltar del Gran Combo de Puerto Rico, Un Verano en Nueva York. Esto es Popayán FM 105.1, la radio de todos, 7:10 PM.

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1: Con satisfacción podemos decirle que sí cumple.
2: Señor alcalde, reciba un cordial saludo de parte de la Asociación de Vivienda Brisas de la Ladera. Hoy con satisfacción podemos decirle que sí cumple. En su momento, en la reunión que usted nos visitó, nos dio un equipo técnico con calidad humana, con ese sentir de necesidad que hoy la gente aclama, no solamente el barrio de nosotros que hacemos representación, sino de todos. Y usted, con su bondad y con su equipo de trabajo, nos ha dado una satisfacción de hoy recibirnos el barrio donde por muchos años, más de 25 años luchando para que esto fuera una realidad, y hoy con su gabinete en cabeza suya podemos decir que se cumplió y que con voluntad propia podemos decir que sí cumple. Entonces, de mi parte, de parte de todas las 121 familias que habitamos en este barrio, le decimos mil y mil gracias y esperamos poder seguir en el trabajo comunitario como usted siempre lo recalca, con calidad humana, con sencillez y con satisfacción. Mil bendiciones. Muchas gracias.
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3: Y usted ya nos está siguiendo a través de las redes sociales. Los invitamos ya mismo en este momento para que ingrese a Instagram y Facebook. Nos busque como arroba popayanfm 105.1, arroba popayanfm 105.1. Ahí va a estar enterado de todas las noticias, de toda la información de Popayán FM, la alcaldía municipal, muchas actividades que hacemos también con las diferentes secretarías de la administración municipal, para que ustedes estén siempre conectados y hagan parte de todas esas actividades que tenemos para ustedes. Recuerden, arroba popayanfm 105.1 en Instagram y Facebook. Sigue llegando por acá mensajes a través del 300-445-1090. Nos dicen, buenas tardes desde Pandiguando, Lorena Castillo. Para mí la canción del gran combo que no puede faltar es Se Me Fue. Claro que sí, listo, ya se la programamos. Y por acá me escriben también, me dice, buenas tardes, reportando sintonía desde Las Palmas, Julián Valencia. La canción que más me gusta a mí de Diomedes Díaz es Sin Medir Distancias. Listo, muchas gracias por participar y con mucho gusto aquí a través de Popayán FM se las programamos. Aquí está el gran combo de Puerto Rico.

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Es la música del Chacal del Sur a esta hora en Popayán FM, 7:46 minutos. Mi última despedida es esta canción que escuchas aquí en Popayán FM, un tramacazo de Popayán FM, la radio de todos. Oye, hasta ahora me llegó un mensaje desde el norte de la ciudad de Popayán. Me dicen: buenas noches, Popayán Estéreo. No hay servicio de energía en Las Guacas, segunda etapa. Por favor, informar. Con mucho gusto, ya vamos a pasar al informe para ver qué pueden solucionar y que vuelva el servicio de energía en este sector de Popayán. Sector de Las Guacas, segunda etapa, sin energía hasta ahora en la ciudad de Popayán. Hoy estamos de celebración, hoy estamos festejando la vida musical de Diomedes Díaz y el Gran Combo de Puerto Rico. 64 años de vida musical, de música del Gran Combo de Puerto Rico. Y 69 años estaría cumpliendo el día de hoy Diomedes de Jesús Díaz Maestre, más conocido como Diomedes Díaz. Por eso hoy hemos estado con un mano a mano, un especial de canciones, las canciones más recordadas, más sonadas de estos dos grupos, dos artistas, el Gran Combo de Puerto Rico y Diomedes Díaz. Pero antes de despedirme, porque los voy a dejar con dos canciones, una del Gran Combo de Puerto Rico y otra de Diomedes Díaz, quiero recordarles el Pico y Placa en la ciudad de Popayán para mañana miércoles. Miércoles 27 de mayo, Pico y Placa en la ciudad de Popayán para los vehículos y motocicletas cuyas placas terminen en 5 y 6. 5 y 6 Pico y Placa para mañana en la ciudad de Popayán. Recuerde que la medida va desde las 7 de la mañana y hasta las 8 de la noche para que no lo cojan por ahí mal parqueado, mal ubicado, porque el comparendo sale costosito. Eso es Popayán FM 105.1, la radio de todos. Muchas gracias, mi gente, por estar en sintonía. A todos los que se conectan a través de internet, los que se conectan de los diferentes radios desde sus vehículos, a todos los taxibiris, a los jamarguitos que están conectados siempre con Popayán FM, la radio de todos, a los diferentes negocios, a los diferentes locales comerciales, de los diferentes centros comerciales de la ciudad de Popayán, a todos ustedes muchas gracias por estar siempre en sintonía. Los invitamos para que mañana desde las 6 de la mañana se conecten con Popayán FM, la radio de todos. Los dejo con la compañía del Gran Combo de Puerto Rico. Viene la música de este grupo importantísimo de la salsa, una canción muy buena que se llama Trampolín. Y más adelante la música de Diomedes Díaz con La Suerte Estachada. Aquí estamos en Popayán FM, la radio de todos, 7:49.

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4: Yo creo en muchas cosas que no he visto, y ustedes también, lo sé. No se puede negar la existencia de algo palpado, por más etéreo que sea. No hace falta exhibir una prueba de decencia de aquello que es tan verdadero. El único gesto es creer o no. Algunas veces hasta creer llorando. Se trata de un tema incompleto porque le falta respuesta. Respuesta que alguno de ustedes quizás le pueda dar. Es un tema en Technicolor para hacer algo.

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4: Muy buenos días a los oyentes de Popayán FM 105.1. Aquí estamos de nuevo para traerles la información en la frecuencia modulada y en las demás plataformas de internet donde está nuestra señal nítida de los 105.1 del FM. Es un nuevo día, es un nuevo amanecer. Hoy ya mitad de semana, miércoles 27 de mayo del año 2026. La temperatura a esta hora en la capital del departamento del Cauca es de 17 grados Celsius. El cielo está mayormente nublado. La humedad está en el 82%, el viento está soplando a 3 kilómetros por hora. La máxima temperatura que vamos a tener en el día de hoy va a ser 25 grados Celsius alrededor de la 1 de la tarde y no se esperan lluvias sobre la capital del departamento de El Cauca. En este miércoles quiere decir que solamente faltan 4 días, 1 hora y 53 minutos para que se abran las urnas en toda Colombia para conocer el nuevo presidente de la República. 4 días... 1 hora y 53 minutos ya. Esto va avanzando rapidito en este ya 27 de mayo. Un abrazo a toda la gente que a esta hora se levanta, se despierta, ya se alista haciendo el desayunito, está alistando a los niños para llevarlos a las diferentes instituciones educativas, a los que están elaborando, a las escobitas de Urbaceas, a las señoras que llevan ahí en su tarro, en todos sus equipamientos, que están barriendo las calles de nuestra ciudad de Popayán y tienen el radio ahí en Popayán FM 105.1. A todos ellos, gracias. A la gente de las galerías también, un abrazo para todos ellos que también sintonizan Popayán FM. A la gente de los taxis, a la gente del servicio del transporte, también unos buenos días para todos ustedes. Que hoy sea un buen día lleno de cosas buenas, que hoy en todo lo que se propongan, pues lo hagan muy bien. Y aquí con la señal de Popayán FM los vamos a estar acompañando. Los buenos días para el doctor Julio Fernando. Doc, ¿qué tal? ¿Cómo amanece?
5: Muy buenos días, mi estimado Leonardo. Un saludo cordialísimo para usted, igualmente para los queridos oyentes de Popayán 105.1 FM, que madrugan a recibir la mejor información. Aquí, como siempre, dispuestos a compartir con ustedes noticias de actualidad, a fin de que tengan los insumos necesarios para formarse su propia opinión. Como usted lo dice, pasa el tiempo, y el tiempo que se va no vuelve. Y ya nos aproximamos a las elecciones, primera vuelta presidencial el próximo domingo, con la información actualizada, respetando siempre la normatividad y obviamente no haciendo caso de muchas cosas que se publican en las redes, especialmente en los dires y diretes, para tratar no de ganar más, sino de que el otro pierda un poquito. Entonces, pues hombre, hay que tener mucha cautela, le decimos a la gente, especialmente sobre lo que aparece publicado en las redes, que pues no tiene muchas veces sustento. Pasa el tiempo y nosotros aquí muy contentos, complacidos, como siempre es un honor y un placer compartir con ustedes este desayuno informativo.
6: Muy bien, en este miércoles no olviden el pico y placa para todos los vehículos particulares y motocicletas que sus placas terminen en 5 y 6. 5 y 6 es el pico y placa desde las 7 de la mañana hasta las 8 de la noche. 5 y 6 para que lo tengan en cuenta nuestros amigos oyentes. A las 6 de la mañana, 8 minutos, vamamos con los titulares aquí en Popayán FM 105.1, que es la radio de todos.
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6: La noticia más importante a esta hora en Colombia es negativa. Es un triste hecho que ha aparecido con un ataque explosivo en inmediaciones del Batallón de Infantería Mecanizado número 6 en Cartagena, en la madrugada de este miércoles 27 de mayo en Riohacha, departamento de La Guajira. El hecho que ha dejado al menos 12 soldados heridos y habría sido ejecutado por el Ejército de Liberación Nacional. Lo que se conoce entonces es que tropas de la primera división pues fueron atacadas en ese sector de La Guajira, y lo que se conoce es que varios artefactos cayeron en los dormitorios de los militares y un ataque que ha sido atribuido al Ejército de Liberación Nacional.
5: Ni la Constitución ni la Ley 31 de 1992 establecen que la presencia del ministro de Hacienda sea requisito indispensable para que la Junta Directiva del Banco de la República pueda deliberar y obviamente tomar decisiones. Fue la conclusión a la que llegó la sección primera del Consejo de Estado y que le sirvió de base para suspender provisionalmente una parte del artículo 35 del decreto 2520 de 1993, que obligaba a que el alto funcionario estuviera presente para que la junta directiva del emisor pudiera sesionar, debatir y decidir. Una posición en contrario vulneraría la autonomía funcional y de gestión del Banco Central, señaló en la providencia el magistrado Germán Eduardo Osorio Cifuentes.
6: Son las 6 de la mañana, 10 minutos. Contarles a nuestros oyentes que el Procurador General de la Nación, Gregorio El Hash Pacheco, ha designado al abogado Yuler James Gallego Bedoya como encargado para desempeñar las funciones de Procurador Provincial de Instrucción en la ciudad de Popayán.
5: No obstante que el pasado 20 de mayo el exdirector de la Unidad Nacional para la Gestión de Riesgo de Desastres, Olmedo de Jesús López Martínez, aceptó su responsabilidad por la comisión de los delitos de concierto para delinquir agravado y peculado por apropiación agravado en el escándalo de corrupción presentado en esa entidad, el Juzgado 17 Penal Municipal con función de control de garantías de Bogotá negó en las últimas horas la solicitud de verificación de allanamiento de cargos, según argumentó la juez, porque ella no es competente para decidir, teniendo en cuenta que la Fiscalía General de la Nación ya presentó el escrito de acusación y por reparto, según indicó la togada, es otro juzgado el que debe estudiar el caso y tomar una determinación sobre el allanamiento de cargos de López Martínez.
6: Son las 6 de la mañana, 11 minutos. Desde Ciénaga Magdalena, en un encuentro con pescadores, el presidente Gustavo Petro se refirió a los cuestionamientos en su contra por la presunta participación indebida en política y posibles favorecimientos al candidato del gobierno. Para Petro, mencionar que votará por la vida o por la muerte, dice que no es hablar de un candidato o movimiento específico.
5: La Registraduría Nacional del Estado Civil anunció que, con el fin de garantizar la adecuada organización y desarrollo de las elecciones presidenciales a celebrarse este domingo 31 de mayo, suspenderá los servicios de registro civil e identificación en todas las sedes del país a partir de este miércoles 27 de mayo y hasta el martes 2 de junio. En cambio, la entidad recordó que se encuentran pendientes por reclamar más de 295 mil cédulas de ciudadanía en todo el país, documento que es indispensable para participar en la jornada electoral. De otra parte, la entrega de documentos de identidad permanecerá habilitada hasta este viernes 29 de mayo a mediodía.
6: Son las 6 de la mañana, 13 minutos. La alcaldía de Popayán está avanzando en la coordinación institucional para la jornada electoral que se avecina, la del próximo domingo, con el acompañamiento de la Policía Nacional, el Ejército, la Registraduría y demás entidades competentes, en un trabajo orientado a garantizar que la ciudadanía ejerza su derecho al voto en un ambiente de tranquilidad, orden y normalidad. Son las 6 de la mañana, 13 minutos. Estamos en el magazine Alianza Informativa y también hay buenas noticias que vienen desde la Secretaría DAFE, porque en el vivero municipal de la Secretaría de Desarrollo Agroambiental y de Fomento Económico DAFE se realizó la entrega de insumos agropecuarios a 60 productores del municipio, en donde una jornada benefició a unidades productivas de la línea de plátano y especies menores, específicamente cuyes, como parte de la acción del apoyo al sector rural. Estas y más informaciones vamos a estarlas desarrollando en esta mañana informativa a través de Popayán FM 105.1. Bienvenidos.
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6: Son las 6 de la mañana, 16 minutos. 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Sigue la problemática de la recolección de basuras en nuestra ciudad de Popayán. Hay un plan de contingencia tratando de recoger la mayor cantidad de basuras. Y es que el carro de la basura por varios sectores de nuestra ciudad de Popayán se ha demorado por lo menos 8 días en pasar, y cuando pues llega el carro recolector no tiene la misma cantidad de basura normal que recoge, sino que es prácticamente el doble o el triple de basura, y eso está congestionando y descuadrando los tiempos que se tenían programados por Urbacer. Urbacer pues ha dado ya la lista de atención para hoy 27 de mayo, donde se estará prestando el servicio y donde se va a estar recolectando la basura. Los barrios o sectores de la ciudad de Popayán donde se va a estar recogiendo la basura para hoy 27 de mayo, hoy miércoles, entonces para que pongan atención. estarán entonces desde muy temprano o en cualquier momento de la tarde, no se sabe a qué horas pasará, pero de que pasa, pasa hoy 27 de mayo el carro de la basura. Serían los sectores de La Jimena, de Camino Viejo, de San Fernando, San Miguel del Río, La Virginia, Villa del Viento, sector de Antiguas, la urbanización El Hugo, Santa Lucía, Bellavista, Vía al Bosque, la Vía al Bosque en el sentido autopista a la variante, estaría también la vereda de González, el sector de Matamoros, de Altos de Pubenza, Villahermosa, Suldemaira, María Gracia, Toes, Bello Horizonte, San Eduardo y Villa Colombia. Los otros sectores que también van a estar cubiertos para el día de hoy son la aldea, el condominio Versalles, Habitaba, Bello Horizonte y San Ignacio. Son sectores en el cual pues, va a estar hoy 27 de mayo pues, siendo recorridos por el camión de la basura para que lo tengan en cuenta. Si no pasa en la mañana, no se preocupen amigos, que en cualquier momento de horas de la tarde pues, se estaría pasando con el carro de la basura.
5: Bueno, importante lo que usted acota, mi estimado Leonardo, porque si bien es cierto, se está replanteando la programación de Urbacer para hacer la recolección de basuras, se están programando nuevos horarios para sus recorridos, pues no es lo mismo la recolección de basuras en situaciones normales que ahora cuando están acumuladas. Entonces también la gente debe comprender que ese hecho pues cambia las condiciones de juego, como se diría en un partido de fútbol. No es lo mismo recoger 1, 2, 3, 4 toneladas que recoger 10 o 15, el producto del acumulamiento de varios días. Entonces, como lo decía el doctor Juan Carlos Muñoz Bravo, alcalde de Popayán, ayer y anteayer, hay que tener un poco de paciencia y también, como lo acotaba en su entrevista ayer, el mayor del Gaula que nos acompañó aquí en los estudios de Popayán 105.1 FM, hay que comprender la situación por la cual está atravesando la ciudad de Popayán. Hay que tener un poquito de paciencia, pues fueron dos vehículos recolectores de basura que fueron incinerados y a los ocupantes, a los operarios de otros dos vehículos los atacaron, los balearon y por eso pues se ha presentado esta situación de dificultad que tiene afectada a la capital del departamento del Cauca, pero que con las acciones que ha establecido la administración municipal en combinación o en coordinación con la Policía Metropolitana se está tratando de superar. Entonces, paciencia y una actitud positiva de toda la comunidad, que no se deje desinformar por personas inescrupulosas que lo que están buscando también es pescar en río revuelto con una situación como esta que a todos afecta, que nadie desearía que se estuviera presentando, pero que lamentablemente pues ha acontecido y que tenemos que superar con la ayuda, la colaboración y la solidaridad de todos.
6: Son las 6 de la mañana, 21 minutos. Estamos en el Magazine Alianza Informativa a través de Popayán FM.
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6: Música para esta mañana con Popayán FM 105.1, la radio de todos. Aquí está la orquesta de Mario Ortiz, se llama Fuego Lento. 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
3: Son las 6 de la mañana, 27 minutos, estamos en el magazine Alianza Informativa a través de Popayán FM 105.1, que es la radio de todos. El tema en Popayán es... Uno, el de las basuras, y dos, el que viene para la jornada electoral del próximo domingo 31 de mayo. Ya todo está listo por parte de la Alcaldía Municipal de Popayán, en una articulación que se está haciendo con la Policía Nacional, con el Ejército, con la Registraduría y demás entidades competentes, en un trabajo que se quiere garantizar que la ciudadanía pueda ejercer su derecho al voto en un ambiente de tranquilidad, de orden y de mucha normalidad. Por eso nuestro alcalde Juan Carlos Muñoz ha hecho un llamado a vivir la jornada electoral con tranquilidad, con confianza, y destacando pues el trabajo que se está haciendo con todas esas instituciones para que las personas puedan votar desde el próximo domingo, desde las 8 de la mañana hasta las 4 de la tarde. Eso fue lo que dijo nuestro alcalde Juan Carlos Muñoz.
4: Todo listo, aquí está el señor registrador departamental, aquí está la policía, está el ejército, la inteligencia, los dispositivos tecnológicos. Todo listo para que esta fiesta democrática el domingo, y ya desde este fin de semana, se comience a llevar en paz, en calma y con unos resultados positivos para lo que es la fiesta democrática de nuestro país. Lo mismo que dijo nuestro coronel Ávila, muy tranquilos, es una fiesta democrática, participativa, donde los ciudadanos puedan asistir a las urnas y dar su voto de confianza a su elector, a su elección predilecta. Entonces es... llamarlos a la calma, a la tranquilidad, que sea una fiesta electoral en paz. Bueno, es darle una información a la opinión pública. Mire, este es un tema que se viene llevando con inteligencia, con la policía. Ustedes saben que es un tema de inseguridad que está llevando la empresa. Es un tema delicado que se está manejando directamente desde inteligencia. Y esto ha llevado a que hoy la empresa ya tenga dos vehículos que se han sido incinerados. Hay un atentado con armas de largo alcance a los conductores. Esto ha llevado a un plan de contingencia en la ciudad, donde en acompañamiento con el Ejército, el Ministerio de Defensa, inclusive agradecer porque el ministro nos contestó, está haciendo acompañamiento directo a que esta operación vuelva a la normalidad. El Ejército está haciendo su presencia permanente en la zona, la policía. Por eso estamos llevando cerca de 18 o 20 vehículos en cada caravana que se va hasta su disposición final. Eso conlleva que estemos recogiendo con cada caravana 180 toneladas de basura. La ciudad produce cerca de 300 a 350 toneladas diarias. ¿Eso qué quiere decir? Que necesitamos más o menos 5 o 6 días para poner al día la ciudad. Entonces, decirle un poco de tranquilidad, de paciencia. Sé que en muchos lugares se ha acumulado mucha basura. Pues estamos con la directiva de Urbacer. Estamos del lado de la comunidad. Estamos del lado de la gente, entendemos la problemática y queremos solucionarlo antes posible, pero también les pedimos que nos entiendan ante la dinámica que se está presentando, que queremos resolverlo antes posible en todos los sectores de la ciudad, recoger la basura lo antes posible por los vectores, los olores, también con la Secretaría de Salud, la Oficina de Gestión del Riesgo, Secretaría de Gobierno. Hemos estado adelantando para sacar un decreto, si no es de emergencia, de alerta temprana, para poder conllevar a que podamos coadyugar a ayudar a recoger estos residuos en los diferentes sitios de la ciudad de Popayán. Hay una recompensa de hasta 80 millones de pesos por información que se conlleve a la captura o información que lleve a tener vistos importantes. sí, sobre los actores que están llevando a esta situación en la ciudad de Popayán y sobre todo a la empresa Urbacer. Pues la inteligencia, la policía, la SIJÍN están trabajando, ojalá termine lo antes posible, pero no nos hemos quedado quietos ante la contingencia, hemos venido trabajando.

0: Brillante podría estar alistando para declarar una alerta sanitaria y todo depende de cómo es el movimiento de la recolección de basuras en las próximas 48 horas.
1: Leonardo, y mire que si en época normal, no cuando se presentan situaciones como las que se han dado en los últimos días, de que se han incinerado dos vehículos recolectores de basura, de que se ha atacado con armas de fuego a los operarios que trabajan al servicio de Urbacer. Si en épocas normales hay disgusto, hay quejas porque de pronto la empresa de aseo no funciona como la gente espera y como la gente desea y como la ciudad necesita, pues vaya y venga que se produzcan críticas, que digan, ah, no, pero es que tradicionalmente deben pasar tales días entre tal hora y tal hora. O que la gente se disguste por las tarifas. Han habido quejas en muchas oportunidades sobre el particular. Pues hay un contrato que está vigente, que es de vieja data, ¿no? Y que hay que respetar, pues, entre comillas, desafortunadamente. Vaya y venga que se produzcan críticas. Uno no dice que, ah, no, que todo es perfecto y que no se debe criticar, que cómo así, que se están inventando. No, pueden haber hechos ciertos y que merezcan reproche y merezcan el análisis de la ciudadanía para ver qué se puede hacer. Pero, pues, en estos casos específicos a los que nos estamos refiriendo y sobre los que hace mención el señor alcalde de la ciudad, el doctor Juan Carlos Muñoz Bravo, y que tocaba ayer el mayor del Gaula, que nos visitó aquí en los estudios de Popayán 105.1 FM, hay que entender que son hechos anormales, que se salen del rodaje habitual de la prestación del servicio de basuras. Y pensamos que si se diera en otro campo, pues la situación también sería caótica, ¿cierto? Y sería bastante compleja de manejar por parte de las distintas entidades que tienen relación con ella. Entonces hay que tener paciencia, ¿no? Y hay que tener sentido común. Es que esto no es normal, que le incineren dos vehículos a una empresa recolectora, que le ataquen con armas de fuego a los operarios, pues eso no es normal. Entonces, a quienes están tratando de pescar en río revuelto, ¿no?, que le bajen al tono, que entiendan y que no obren de mala fe, porque uno no puede aceptar que estén dentro de sano juicio haciendo críticas que tengan fundamento, sino por el contrario, repetimos, que tratando de pescar en río revuelto, de desinformar y de crear un caos más grande que el que realmente se ha causado. Ya se está haciendo el trabajo de la mejor manera posible y con lo que hay, pues se está tratando de poner al día con esa recolección, como lo ha dicho el alcalde, es que no es lo mismo hacer los recorridos, ¿no?, para recoger la cantidad normal de basuras que se producen en la ciudad, que pasar fuera de tiempo, porque pues ha tenido que correrse la programación de recorrido para no llevarse las basuras que habitualmente se recogen, sino el doble, el triple o el cuádruple. Entonces todo se ha alterado por estos hechos, y pues lo que se espera también es la colaboración, como lo decía ayer el mayor del Gaula que nos visitó, hay que esperar la colaboración de la comunidad para que denuncie si ve personas o movimientos extraños que puedan afectar el normal servicio de Urbacer.
0: Sí, señor. Y también ayer habló el comandante, el coronel Henry Ávila, comandante de la Policía Metropolitana de Popayán, habló sobre cómo Popayán y el área metropolitana ya tiene un amplio despliegue operativo para garantizar el desarrollo normal de los comicios que van a ser el próximo domingo.
2: Muy buenos días para todos. Sí, hoy me siento feliz de poder estar reportándole esto a la comunidad payanesa. En el desarrollo de una ofensiva institucional contra el crimen organizado y los delitos que nos afectan en la seguridad ciudadana, la Policía Nacional, a través de su seccional de investigación judicial, en coordinación firme y muy compleja con la Fiscalía General de la Nación y el Gaula Militar, se logró la desarticulación de un grupo delincuencial dedicado a acciones delictivas en la Panamericana. El procedimiento judicial se llevó a cabo con 6 actividades de allanamiento y registro realizadas en las veredas de Las Torres, el Valle del Ortigal, donde fueron capturadas 5 personas, identificadas con los alias de Caquetá, Alexis, Yandé, Polaris, El Zarco, Chancri

0: y Ana. Las personas capturadas deberán responder ante la autoridad judicial competente por los delitos de homicidio, secuestro simple, secuestro agravado, fabricación y tráfico de armas, porte ilegal de armas, obviamente el uso de material y uniformes de la fuerza pública y la receptación y falsedad marcaria, además obviamente del concierto para delinquir. Durante todas estas diligencias fueron incautados un fusil traumático adaptado para que se pudiera utilizar con munición de guerra 5.56, dos pistolas 9 milímetros, proveedores, teléfonos móviles, un automóvil que presentaba alteración en sus sistemas de identificación, obviamente había sido hurtado días antes por esta banda delincuencial. El gran trabajo investigativo que realizó nuestra seccional de investigación permitieron establecer todo el andamiaje que tenía esta estructura criminal y que se encontraría al servicio de grupos armados residuales, como la Carlos Patiño y la Jaime Martínez. La modalidad principal de estos era el hurto de vehículos de alta gama y vehículos de carga que se movilizaban entre el corredor vial de Popayán hacia Cali y de Popayán hacia Timbío. Y luego eran comercializados hacia estas estructuras criminales. De igual manera, esta banda delincuencial se encontraba relacionada presuntamente con el ataque al senador Temístocles y con el ataque y secuestro a la familia de un magistrado acá de la ciudad también. Me enorgullece presentar esta gran actividad que yo sé que va a redundar en la seguridad de todos los payanes. Fue un trabajo judicial que se realizó en conjunto con la Fiscalía General de la Nación, con el Gaula Militar y nuestra seccional de investigación. Bueno, la ciudad de Popayán y su área metropolitana va a contar más o menos con 1.700 uniformados que han sido designados por la dirección para garantizar todo el tema de los comicios electorales. Tenemos la cobertura de 107 puestos electorales en conjunto con el Ejército. Nosotros como Policía Nacional tenemos 84 puestos, 936 mesas electorales con un potencial de votantes de 316.000. Es lo que se tiene previsto en nuestra zona metropolitana, incluyendo obviamente algunos municipios cercanos. Específicamente tenemos la línea anticorrupción 157. Para ese día se están ofreciendo 50 millones de pesos con toda la información que conduzca a capturas y a poder contrarrestar estos delitos: violencia, constreñimiento contra el elector, compra de votos y corrupción a los sufragantes. Sí, nos llega un refuerzo del nivel central para el apoyo a elecciones, pero aparte de eso, también hoy podemos contar que nos está llegando por parte de nivel central 20 uniformados nuevos aquí a la metropolitana de Popayán a reforzar todas las actividades de seguridad, patrullajes, nuestro modelo, todo ese tema. Para el día de elecciones tenemos más de 1.700 uniformados a lo largo de toda la metropolitana. Recomendaciones generales, las de siempre: la tolerancia, el diálogo. Esto es una contienda electoral pacífica. Entonces, lo primero es eso, salir a votar con mucha calma, con tolerancia, por los candidatos que sean de su preferencia. Segundo, salir a hacerlo temprano, para que no se tenga aglomeración en los puestos de votación. Tenemos todo el tema de las cámaras activados aquí en nuestra metropolitana, aparte de tres sistemas no tripulados, tres drones que estarán recorriendo constantemente los puestos de votación más grandes que tenemos aquí en la metropolitana. Todo el sector rural, el municipio de Timbío, Sotará, Puracé, va a estar cubierto por nuestra Policía Nacional y por el Ejército. Las veredas también tenemos 21 puestos con Ejército que ya van a ser cubiertos por ellos. Es un tema que atañe directamente la salubridad de la ciudad. Entonces, la policía desde primer momento se ha puesto al frente, acompañando los vehículos, acompañando a nuestros conductores y brindándoles la seguridad necesaria. El Ejército nos está acompañando también, realizando puestos en la vía y garantizando que se pueda realizar la recolección aquí en la ciudad y su disposición final en el relleno sanitario. Estamos en los procesos investigativos a través de nuestro Gaula, que son los equipos especializados en esto. Ya es un proceso investigativo pues largo con nuestra Fiscalía General de la Nación, pero estamos esperando en estos días también poder estar brindando resultados positivos como este.
1: Son las 6 de la mañana, 41 minutos. 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
1: Hay buena música en el FM 105.1, la radio de todos. En este miércoles, en mitad de semana, una agrupación colombiana de buena salsita en los 90s, y esto lo hacía la agrupación Sandunga, se llama Vuelve. 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
2: Son las 6 de la mañana, 47 minutos. Estamos en el magazine Alianza Informativa a través de Popayán FM 105.1, que es la radio de todos en este miércoles. Con Popayán FM, contarles que un grave ataque con explosivos contra la fuerza pública sacudió en la madrugada del día de hoy en la ciudad de Riohacha, allá en La Guajira, un hecho que ocurrió en el Batallón de Infantería Mecanizada número 6 Cartagena, que está ubicado sobre la Troncal del Caribe en el kilómetro 5, en la vía que comunica a Riohacha con Maicao. Lo que se ha dicho entonces es que, de acuerdo a una información preliminar, es que fue atacada esa base militar con explosivos artesanales tipo cilindro lanzado contra la instalación militar, y uno de estos artefactos pues cayó sobre las instalaciones, sobre los dormitorios de los soldados, y causó graves daños en la estructura del batallón. La detonación pues destruyó gran parte de la fachada principal de la unidad militar y pues también afectó baños y otras áreas internas, donde la onda explosiva pues ha causado también graves daños a la infraestructura pues de lo que es este sitio. Ahí está entonces lo que ha sucedido en este cantón militar, que ha afectado a 12 soldados por este ataque terrorista que se ha tenido en la mañana del día de hoy. La otra noticia es donde ha hablado el presidente Gustavo Petro, que ha asegurado que hablar de votar por la vida o por la muerte no es favorecer a un candidato. Inclusive el ministro del Interior, Armando Benedetti, por su parte, ha calificado como un show y ganas de salir en televisión las denuncias que ha hecho la candidata Claudia López ante la Comisión de Seguimiento de Garantías Electorales del pasado lunes, en la que habla pues que el presidente Gustavo Petro está haciendo proselitismo político en sus redes. Esto es lo que ha dicho el ministro del Interior.
3: Participación en política. El presidente lo único que ha hecho es hablar o hacer un análisis de algunos espectros políticos, como lo es el centro, el derecho y la izquierda. Yo lo que veo, lo que vi ayer fue más show que realidad. Lo que vi ayer fue más ganas de salir en televisión que decir algunas cosas que están pasando. Yo no veo que haya habido nada de lo que ella fue y dijo, que entre otras cosas, fue y lo dijo ayer en la comisión, que no tiene nada que ver, ahí no había nadie en la comisión de acusación. Entonces va y dice unas cosas donde no se van a tomar decisiones. Esa es la primera prueba de lo que le estoy diciendo.
4: Ministro, pero...
2: Bueno, ahí está entonces lo que ha dicho el ministro acerca de lo que pues dice que es como un show, pero de todos modos pues estamos viendo que el presidente Gustavo Petro pues está utilizando sus redes sociales para hacer proselitismo por el candidato, ¿no?, del gobierno.
5: Bueno, y sobre el particular, pues digamos que de oficio la Comisión de Investigación y de Acusaciones de la Cámara de Representantes ha abierto un proceso contra el presidente de la República, además porque es el único ente, ¿no?, que tiene competencia para esos efectos, por presunta participación en política, no solamente Claudio López, sino otros personajes de la vida nacional, candidatos presidenciales especialmente, han hecho alusión a que el primer mandatario está interviniendo en política. Él lo ve desde otra óptica, dice, pues estamos defendiendo la obra del actual gobierno y nadie puede pedirle a a un dirigente que renuncia a defender su administración, pero otros la ven distinto, dicen eso está favoreciendo al aspirante presidencial que está planteando la continuidad de los programas sociales, dice el Pacto Histórico, para buscar la continuidad del sistema o del ala progresista en el país. Ahí pues esperemos a ver qué acontece, ¿no? Que se adelanten las investigaciones generalmente, y no por lo que esté pasando ahora, sino por lo que ha pasado a lo largo de la historia colombiana. Poca confianza tiene, creo, la comunidad en lo que haga o deje de hacer la comisión de investigaciones y de acusaciones de la Cámara de Representantes, pero pues amanecerá y veremos. Así es que hay que pedirle a la gente que en realidad se concentre en las elecciones. Creo que a estas alturas del partido, cuando faltan, ¿cuánto? 4 días, ¿no? 3 días prácticamente, jueves, viernes, sábado, y ya el domingo amanecemos pensando en que tenemos que madrugar, ponernos la pinta para ir tempranito a votar. Pues ya en estos 3 días y pico y horas que faltan, ya nadie puede aparecer a plantear una nueva idea dentro de un programa de gobierno. Ya la cuestión es más mediática, de decir, es que Pedro dijo, Juanita no dijo, y demás, pero el que estudió, como se dice en el colegio o en la universidad, ¿cierto? A estas alturas del partido ya prácticamente todo está hecho, todo está dicho, y simplemente es armar la logística, ¿no? Para que tanto los partidos y grupos significativos que están participando en estos comicios manejen la parte logística, la organización de sus testigos, por ejemplo, por favor, ¿no? Que cada quien defienda su causa, y en este instante una prioridad es tener testigos capacitados, que tengan toda la preparación necesaria para defender los boticos. Harto trabajo que cuesta conseguir la opinión favorable de una persona en el país para que defienda unas ideas o unos propósitos o unas metas, como para ir a descuidar, ¿cierto?, lo que tiene que ver con los votos. Entonces, por favor, que se preocupen por eso, por sus testigos electorales, la parte organizativa relacionada con la Registraduría Nacional del Estado Civil, pues está operando normalmente. Se han dado muchas declaraciones sobre el particular, entre ellas, por ejemplo, que es falso todo lo que se está diciendo sobre resultados en el exterior. Está prohibido. Es delito, inclusive, y eso puede ser objeto de sanción no solamente disciplinaria, sino penal, el divulgar datos, ¿no?, sobre resultados diarios de las votaciones que comenzaron el lunes inmediatamente anterior, ¿no? De este lunes 25 hasta el domingo 31 se recibe la votación en varios países del mundo, 67 países concretamente. Se inició en Nueva Zelanda por cuestión de horario el domingo pasado a las 3 de la tarde, hora colombiana. Sufragó por primera vez por parte de un colombiano residente en Nueva Zelanda, y ya están votando. Vimos que el lunes hubo una copiosa votación en algunas ciudades de Estados Unidos, por ejemplo, día festivo allá, y pues hombre, ese proceso se está desarrollando normalmente. Y entonces, no hacerle caso, repetimos, no a la información, sino a la desinformación que habla de resultados diarios. Esos primero son falsos. ¿Por qué? Porque no se pueden dar. Y si acaso, ¿no?, fueran filtraciones, pues hombre, las personas que hayan participado en hechos de esa naturaleza están incurriendo en situaciones que pueden ser objeto de procesos disciplinarios y hasta penales. Así es que, amigos, no se dejen desinformar.
6: Bueno, Doc, y usted que ya se me metió en el campo de las elecciones, ¿cómo le parece que el equipo de campaña de la candidata presidencial Paloma Valencia decidió a 5 días de las elecciones reemplazar a su jefe de estrategia, el colombiano Luis David Duque, y lo cambió por el consultor político costarricense-estadounidense Dani Quiroz? Es un movimiento que hace la la campaña de Paloma Valencia, un timonazo, ¿no?
5: Un timonazo,
6: sí. Pero no sé si en 4 días le alcance para cambiar lo que sería, pues, sí, pues, la estrategia, ¿no?
5: Independientemente de que sea la política o en cualquier escenario, pues es difícil, ¿no? Es difícil que cuando se llega a última hora se puedan cambiar las cosas, ¿no? Como hagamos el parangón con el fútbol, ¿no? Como sí, cuando un equipo está perdiendo en una situación difícil, de si clasifica, si no clasifica, que de uno o de dos partidos depende que llegue a un octagonal, decíamos antes, o cuadrangular ahora, o eliminación directa ahora por razón del Mundial, pues es difícil, ¿no? Como si ahorita dicen, no, cambiemos a Lorenzola.
6: Sí, claro.
5: Muy cambiemos a Juan Carlos Lorenzo porque es que tenemos oportunidad de hacer un replanteamiento. Pues es difícil. Sin embargo, pues cada quien tiene sus razones, sus motivos, y pues respetamos las decisiones. Ni más faltaba de esa campaña presidencial y de cualquiera. En ese momento, por ejemplo, alguien puede aparecer de los 12 candidatos presidenciales que hay, puede aparecer con una idea que suene novedosa, con una propuesta diferente a las que se han manejado, y pues hombre, uno dice difícil que cale en 3 días y medio o 4 días, pero bueno, cada quien tiene derecho, ni más faltaba, dentro de un sistema democrático como el nuestro, que repetimos, la democracia puede tener cualquier cantidad de vicios y problemas, pero es el mejor o el menos imperfecto de todos los sistemas de gobierno. Lo que nadie quiere es que se acabe la democracia. Entonces, pues hombre, respetable, entendible. Uno no sabe qué pasa, dicen los comentaristas deportivos, en la interna, ¿no? Sí. En el interior de cada partido, cada movimiento que lleva a unas decisiones. Uno puede formarse su propia opinión y como espectador, desde la distancia, decir, uy, es que Pedro dijo que blanco, y uy, uy, uy, uy, uy, eso no le va a convenir, eso le va a bajar la votación. O Juan dijo que amarillo, y eso sí que lo va a disparar y tal cosa. Uno puede pensar eso, ¿no? Pero pues otras personas no coinciden en ese tipo de apreciaciones, y los protagonistas son los que tienen pues el manejo de su imagen y pues van obviamente de buena fe a actuar conforme a las ideas que tienen en cada momento. Que acierten o no acierten, el tiempo lo dirá.
6: Bueno, y la estrategia que ha llegado entonces a decir el nuevo asesor es que Paloma no haya debates, que no dé entrevistas, que no hable con la prensa, ni el silencio total es lo que le ha hecho su nuevo asesor en estos 5 días.
5: Ahí sí, entre otras cosas, mire que a propósito de esto de los debates, Caracol Noticias, Caracol Televisión, decidió a última hora suspender el último debate que tenía con candidatos presidenciales, si no estoy mal, este viernes, ¿no? Porque, pues, argumentó, por un lado, los 3 candidatos presidenciales más opcionados, que son Iván Cepeda Castro, Abelardo del Espriella y Paloma Valencia, pues ya han determinado no asistir. Y los candidatos que sí estaban asistiendo, que eran Sergio Fajardo, Claudia López, ellos ya han ido a 3 debates en Caracol, ¿no? Y para este último debate estaban confirmados ellos 2 y parece que otros 2 candidatos, pero a última hora Paloma Valencia, pues también, como usted lo manifiesta, seguramente por recomendación de su nuevo asesor extranjero, pues no va a ir, ha declinado la invitación. Entonces dice, bueno, para que vengan 2 o 3, pues ya tiempo sobra, de pronto ya han asistido a 3 debates sobre temas importantes, ya el pueblo colombiano los ha escuchado suficientemente, y mejor los cancelamos. Creemos que en últimas es hasta mejor, ¿no? Nosotros siempre hemos sido partidarios de los debates, pero qué bueno haber tenido hasta hace algunos días debates con todos, ojalá con todos los candidatos, no obstante las dificultades de tenerlos con 12, ¿no? Porque es que preguntarles a 12, pues requeriría para uno escuchar medianamente posiciones contundentes y claras sobre cualquier tema de la vida nacional, lo que se ha hecho, lo que piensan hacer si llegan a la primera magistratura. Es difícil y requeriría mucho tiempo, ¿no? Y pues si uno a veces se molesta con un programa de una hora, pues imagínense, para escuchar a 12 sobre distintos temas de trascendencia nacional, se requeriría 2 o 3 horas, y ahí sí la gente diría, no, pero qué cosa tan cansona. Y eso vale plata además en televisión, ¿no? Entonces, pues lo uno por lo otro. Y a esas alturas, repetimos, yo creo que ya lo que había que decirse se dijo, y pues a esperar con confianza, ¿no? En nuestro sistema electoral, la registraduría está haciendo todo lo que debe hacer, hay que esperar que igualmente en el país haya condiciones para que tengamos unas elecciones libres y en paz, que es lo que todos deseamos, y que pues haya una copiosa participación de la ciudadanía, que hagamos uso de ese derecho, que si bien no es, por otro lado, una obligación, sí es un deber de todos los colombianos participar en los debates electorales.
2: Bueno, ahí está, doctor Julio Fernando. Es que si usted trae la urna y se la pone a una persona, el voto de hoy ya es el mismo del domingo. Entonces, eso ya está decidido, doctor Julio Fernando, así tenga un debate, eso no va a cambiar la percepción, eso es lo mismo.
5: Sí, exactamente.
2: Pasa lo mismo.
5: Imagínese, ¿quién va a decir que, voy a escuchar el debate y dependiendo de que aparezca en el debate? Eso, no. Bueno, de pronto hay un pequeño margen, ¿no? Los que pero hasta no ahora han dicho del voto en blanco y él no sabe, no responde, ajá, ¿no? Porque en buena medida, pues cada quien, antes la pasión era por los partidos políticos, ¿no? El trapo rojo y el trapo azul, como se decía, el Partido Liberal y el Partido Conservador, ¿no? Y en esa época decía que no hay partidos, en Colombia no hay partidos políticos, sino odios heredados, decía alguien. Ahora sí, la gente se va más por la persona que por el partido.
2: Oiga, eso me hace acordar.
5: No tengo ni idea,
2: dice. Me hace acordar, doctor Julio Fernando, que Paloma tiene toda la maquinaria política, ¿no? Tiene al partido de la U, tiene a los liberales, a los conservadores, tiene al MIRA. Y eso no lo han visto las encuestas, ¿no? Pues esperemos a ver. O es que la gente ya no le hace caso a los partidos.
5: Esperemos, ¿sabe qué? Ese es otro debate importante, ¿no?
2: El lunes lo sabemos.
5: Eso es ha tenido cuestionamientos, ¿no? Pongamos un solo ejemplo. El Partido Liberal Colombiano, como dicen los liberales de Arraca Mandaca, el glorioso Partido Liberal, los conservadores dicen el glorioso Partido Conservador. Está bien que cada quien defienda su causa y su bandera, ni más faltaba, los sí, elogiamos y los aplaudimos. Somos, en lo personal le digo, respetuosos de las decisiones que tomen los partidos, de la ley de bancadas, ¿no? Personalmente le digo, yo nunca he estado ni estaré de acuerdo con que un, por ejemplo, senador o representante que haya sido elegido por un partido pueda de buenas a primeras decir, no, es que me voy con un candidato que no apoya el partido. ¿Por qué? Porque es que con la bandera de ese partido es que llegó a la Cámara o al Senado, o a la Asamblea, o al Consejo, ¿no? Porque no renunció, ¿no?, a ese partido, a ese movimiento político antes de pegarse la volteadita, ¿no? Entonces no es justo, no es lógico que levantando una bandera pues se llegue, después se cambie, ¿cierto? Entonces hay que fortalecer los partidos. Otras personas piensan distinto, ¿no? Y utilizan inclusive expresiones que son fuertes, ¿no? Dicen, no, es que no puede haber, desde mi época se utiliza esa expresión, no puede haber disciplina para perros, ¿no? Entonces, no, pues hay que conciliar y mirar las cosas con calma. Así es que, pues, ya buena parte de la gente la tiene definida, y los que dicen hasta ahora voto en blanco o no saben o responde, pues que lo piensen, que lo bueno, piensen.
2: Ahí está entonces, son las 7 de la mañana, 5 minutos, esto es Popayán FM 105.1.
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2: Música en el miércoles, aquí está la orquesta de Luis Ramírez cantando

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2: Son las 7 de la mañana, 11 minutos. Estamos en el magazine Alianza Informativa a través de Popayán FM 105.1, que es la radio de todos. Ya el termómetro marca los 19 grados Celsius. La máxima temperatura que vamos a tener el día de hoy va a ser 25 grados Celsius. No tanto calor como en el día de ayer, porque el cielo está mayormente nublado y no se esperan lluvias en el día de hoy. Las tropas del Ejército Nacional están tratando de rastrear la caída de un sofisticado dron de la Fuerza Aeroespacial Colombiana que cayó el fin de semana, y es una búsqueda que se está desde el pasado lunes, donde se reportó la pérdida de señal de la aeronave no tripulada, la cual es de última generación y es usada para documentar los movimientos de los objetivos de alto valor, como son los integrantes de la Frente Carlos Patiño, de las disidencias de las FARC, al mando de alias Iván Mordisco. Son de estos drones, no es el droncito pequeñito que vemos que toma fotos, no sé si es un dron de verdad, de los grandotes como los que vemos en las películas, y que pues ha caído en una zona de el departamento del Cauca. La búsqueda está centrada en los municipios de Rosas, de El Patía, de Balboa y Argelia, en esta zona del departamento del Cauca, cuando este dron de última generación de la Fuerza Aeroespacial Colombiana pues se cayó a tierra y se está haciendo la búsqueda para lograr encontrarlo. 7:13 minutos, Oscar Solarcede a esta hora con más información.
3: Y continúa, Leonardo, el monitoreo al volcán Puracé en el oriente del departamento del Cauca por parte del Servicio Geológico Colombiano. Durante la noche de ayer y también la madrugada de hoy se ha reportado la caída de ceniza en diferentes puntos de Popayán, especialmente en el oriente y occidente de la capital. Oyentes han reportado la caída de ceniza, pero eso, ha dicho la entidad, hace parte del nivel de alerta amarillo en el que se encuentra el volcán Puracé en el departamento del Cauca. También confirma que se podrían presentar otras actividades como pequeños sismos y fumarolas que se verían desde la capital y otros municipios aledaños al volcán Puracé. Pero por ahora, el nivel de alerta del volcán Puracé se mantiene en amarillo.
2: Muy bien, son las 7 de la mañana, 13 minutos. 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El dato del día lo da un informe que es de Lawn Nuclear Colombia, en el cual se reporta de que la red musical llamada Spotify es una aplicación en la cual pues está todas las canciones habidas y por haber y los álbumes y los artistas de música. Cuando usted quiere escuchar una canción, pues está esa aplicación Spotify, y hay un reporte sobre lo que ha sido las regalías y la economía del streaming que presenta pues este informe. Cómo hay un impacto económico, cultural y global, y que la música que se está haciendo por Colombia pues está siendo bien explotada por Spotify. Y lo que se dice es que en este informe global es que la música que ha sido grabada en Colombia alcanzó 105.2 millones de dólares de regalías. O sea, cuando alguien reproduce una canción de colombiano, por ejemplo, digamos Rodolfo Aicardi, Pastor López, Alcía Costa, Jason Jiménez, Shakira, Karol G, bueno, todos los reggaetoneros, los hermanos Medina también están ahí en Spotify, por supuesto, pues ha generado, imagínese, toda esta cantidad de dinero, 105.2 millones de dólares que llegan a los artistas, ¿no? Y Spotify ha destacado que el aumento de las regalías no solo representa mejores resultados financieros, sino también una transformación estructural en la forma en que los artistas pues están desarrollando sus carreras. Y bueno, ahí está, que los músicos están generando ingresos que les llega a través de esta plataforma por las reproducciones que están haciendo los colombianos. Y ahí está, pues las regalías realmente son 400, ya en pesos colombianos serían 468 mil millones de pesos en regalías a través de Spotify. Ese es el dato del día. 7:16 minutos. Bueno, doctor Julio Fernando, vamos a hablar de lo que sería... lo que muestra la Constitución ni la ley que establecen que el ministro de Hacienda pues tiene que estar en la Junta Directiva del Banco de la República. ¿Qué fue que pasó ahora? ¿Qué decisión fue que tomaron? Y pues han sacado ya al ministro de Hacienda para estar en estas juntas directivas del Banco de la República.
4: Bueno, pues resulta, mi estimado Leonardo, que la sección primera del Consejo de Estado ha suspendido, la información nacional dice suspendido provisionalmente. Siempre hemos dicho que eso es redundante, porque la suspensión siempre es provisional, si no, pues sería la terminación de. Entonces, la sección primera del Consejo de Estado ha suspendido una parte del artículo 35 del decreto 2520 del año 1993, un decreto bastante viejito, que obligaba a que el alto funcionario estuviera presente siempre en la junta directiva del banco emisor, fuera, entre otras cosas, quien presidiera ese organismo, para que pudiera sesionar, debatir y decidir. Ahora, el Consejo de Estado ha determinado que, según un análisis exhaustivo de la Constitución Nacional y de la ley 31 del año 1992, pues no se establece por ningún lado que la presencia del ministro de Hacienda y Crédito Público sea un requisito obligatorio para que la junta directiva del banco emisor pueda deliberar y obviamente tomar decisiones. A esa conclusión llegó el magistrado Germán Eduardo Osorio Cifuentes y fue acatada por este órgano importante jurisdiccional en nuestro país, por el Consejo de Estado. ¿Eso qué quiere decir? Que ya no es indispensable la asistencia del ministro de Hacienda a las reuniones y que esté presente en las sesiones que adelanta la Junta Directiva del Banco Emisor. El Consejo de Estado, que una posición en contrario vulneraría la autonomía funcional y de gestión del Banco Central. Eso es lo que acota la posición del magistrado Germán Eduardo Osorio Cifuentes. Diría, no, pues entonces si el ministro de Hacienda y Crédito Público de este o de cualquier gobierno no quiere o no puede asistir, pues no podría sesionar nunca la junta directiva del banco emisor. No puede ser, porque tiene que cumplir con sus funciones. Y entonces, si bien el decreto 35 del año, el artículo 35 del decreto 2520 del año 1993 establece esa obligación de que siempre tenga que estar y presidiendo la Junta Directiva del Banco de la República el ministro de Hacienda y Crédito Público, dice, por encima del decreto, eso cuando uno empieza a derecho le dicen, vea, la pirámide de Kelsen, ¿no? ¿Qué es lo que prima? La Constitución, después que la ley, después que los decretos, ¿no? Entonces, dice, si bien el artículo 35 del decreto 2520 del año 1993 obliga que esté el ministro de Hacienda y Crédito Público presidiendo las sesiones de la Junta Directiva del Banco de la República, las normas superiores, que son, en este caso, la ley 31 de 1992 y más arriba, en la cúspide, ¿no?, la Constitución Nacional, por ningún lado establecen que sea indispensable que el ministro de Hacienda asista a las sesiones de la Junta Directiva del Banco de la República. Así es que pues se destraba, por decirlo de alguna manera, una palabrita que se usa mucho en los medios, se destraba esta situación que estaba afectando pues el normal funcionamiento de la Junta Directiva del Banco de la República.
2: Son las 7 de la mañana, 20 minutos. 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
2: 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Aquí está la salsa del Amulense.

0: Adiós.
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5: Son las 7 de la mañana, 27 minutos. Estamos en el magazine Alianza Informativa a través de Popayán FM 105.1, que es la radio de todos. A esta hora, más información con nuestro compañero Oscar.
6: Hola, ¿qué tal, Leonardo? Muy buen día para usted, para los oyentes de Popayán FM 105.1, la radio de todos. En este día miércoles, mitad de semana, aquí estamos muy temprano con la información de Popayán y el departamento del Cauca. Arrancamos este día, Leonardo, con información de servicio, porque hay que indicar que a esta hora pues avanza el servicio de recolección de basura en diferentes puntos del municipio de Popayán, y es que la empresa de aseo Urbacer ha dicho que para el día de hoy el servicio, o mejor, los carros recolectores de basura pasarán por los siguientes sectores. Mucha atención: La Jimena, Camino Viejo, San Fernando, San Miguel del Río, La Virginia, Villa del Viento, el sector de Las Antiguas, El Hubo, Santa Lucía, Bella Vista y la Vía al Bosque, en el sentido entre la Vía Panamericana y la variante norte. También la vereda González, Matamoros, Altos de Pubenza, Villahermosa, Zuldemaida, María Gracia, el barrio Toes, Bello Horizonte, San Eduardo y Villa Colombia. También San Ignacio, La Aldea, Condominio Versalles, Habitaba y Pino Pardo, todo en el norte de Popayán. Repetimos bien rápidamente: La Jimena, Camino Viejo, San Fernando, San Miguel del Río, La Virginia, Villa del Viento, sector de Las Antiguas, El Hubo, Santa Lucía, Bella Vista, la Vía al Bosque, en el sentido entre la Vía Panamericana y la variante norte. También aparece la vereda González, Matamoros, Altos de Pubenza, Villahermosa, Zuldemaida, María Gracia, el barrio Toes, Bello Horizonte, San Eduardo y Villa Colombia. También en la lista aparece San Ignacio, La Aldea, Condominio Versalles, Habitaba y Pino Pardo, los barrios donde el día de hoy pasarán los vehículos en recolectores de basura.
5: Muy bien, son las 7 de la mañana, 30 minutos. Hay una buena noticia que viene desde la Secretaría del Desarrollo Agroambiental y Fomento Económico, DAFE, donde se realizó una entrega de insumos agropecuarios a 60 productores del municipio en una jornada que benefició a las unidades productivas de la línea del plátano y especies menores, específicamente cuyes, como parte de las acciones de apoyo al sector rural. Escuchemos a Iván Darío Arturo Pavón, secretario DAFE, que nos contó acerca de esta importante noticia.
7: Iván Darío Arturo Pavón, secretario de Desarrollo Agroambiental y de Fomento Económico. Bueno, esta entrega, por supuesto, es el esfuerzo que se viene desarrollando desde la Administración Municipal en nombre de nuestro alcalde Juan Carlos Muñoz Bravo y también desde la Secretaría DAFE para fortalecer el sector agropecuario a través de esta importante entrega que se va a hacer el día de hoy en dos líneas productivas, agrícola y pecuaria, donde se van a ver beneficiadas 60 familias. Y para nosotros como Secretaría de AFE es cumplirle a la comunidad con este fortalecimiento y con todos los esfuerzos que se vienen desarrollando desde la misma. Bueno, el mensaje que les podemos dar a los productores es que nosotros seguiremos desde la Secretaría de AFE desarrollando este tipo de actividades y este tipo de procesos que logren llegarle a la comunidad para que así puedan fortalecer sus unidades productivas. Y nosotros, con todo este equipo desde la UMATA, desde el área agropecuaria, vamos a seguir trabajando con el fin de que se puedan beneficiar aún más productores y más líneas productivas aquí en el municipio de Popayán.
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5: 7:31 minutos, estamos en el magazine Alianza Informativa a través de Popayán FM 105.1.
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1: 7:32 minutos, estamos en el magazine Alianza Informativa a través de Popayán FM. Bueno, doctor Julio Fernando, el 20 de mayo el exdirector de la Unidad Nacional para la Gestión del Riesgo de Desastres, Olmedo de Jesús López Martínez, aceptó su responsabilidad por la comisión de los delitos de concierto para delinquir agravado y peculado por apropiación agravado. Esto en el juzgado 17 penal con función de control de garantías en Bogotá, pues ha negado en las últimas horas la solicitud de verificación de allanamiento de cargos. ¿De qué se trata esto, doctor Julio Fernando?
2: Bueno, le cuento, mi estimado Leonardo, que ayer un amigo estaba indignado. Le dije, ¿qué te pasó? Estaba ahí un genio, ¿no? Entonces, ¿qué pasó, hombre? Me dijo, no, es que este país definitivamente estamos en la olla. Le dije, ¿qué pasó? ¿Cuál es el problema ahora? Me dijo, ¿cómo es posible, me dijo Julio Fernando, que el señor Olmedo López haya confesado que cometió unos delitos, que se quiere allanar a los cargos que presentaron contra él, y ahora resulta que un juez o una juez diga que no le acepta ese allanamiento de cargos? ¿En qué país vivimos, por Dios? ¿No? Se le está facilitando, le está entregando al Estado todo en bandeja de plata, está diciendo yo cometí esos delitos, no investiguen, no se desgasten, yo acepto, reconozco mi responsabilidad. ¿Qué pasó ahí, por Dios? Pues hombre, hay que aclararle a nuestros queridos oyentes que no es que la justicia le esté diciendo al señor Olmedo López, vea qué pena, pero pues usted se allana los cargos, pero nosotros, a nosotros no nos interesa eso, ¿no? Olvídese, nosotros vamos a seguir investigando, lo vamos a tener en cuenta, no vamos a tener en cuenta su voluntad de colaborar con la justicia, vamos a hacer de cuenta que no ha dicho nada y vamos a seguir adelante con el proceso como si esa confesión no existiera. No, señor, para nada. Y como usted bien lo dice, pues el pasado 20 de mayo, hace poquito, pues el señor Olmedo de Jesús López Martínez, ex director de la Unidad Nacional de Gestión del Riesgo de Desastres, pues aceptó plenamente su responsabilidad por la comisión de esos delitos, básicamente de concierto para delinquir agravado y de peculado por apropiación agravado. Ayer se llevó a cabo la presentación de este señor para la diligencia de verificación de allanamiento a cargos en el juzgado 17 penal municipal con función de control de garantías de la capital de la República, y la juez pues negó la solicitud que presentó el involucrado de allanarse a los cargos. Ahora, no es que ella esté diciendo no aceptamos su confesión, para nada, es simplemente cuestión de trámite de procedimiento. Ella manifiesta, la señora juez, que no es la competente para decidir sobre el particular, porque hay que tener en cuenta algo, dice ella. La Fiscalía General de la Nación ya presentó el escrito de acusación y por lo tanto no es la funcionaria que debe resolver sobre el caso. Por reparto, es más, agrega la juez 17, ya le correspondió ese asunto a otro juzgado, un juzgado penal del circuito de la capital colombiana, que es el despacho que tiene ahora a su cargo estudiar el caso y tomar una determinación sobre si acepta o no el allanamiento de cargos del señor Olmedo López Martínez. Así es que no es que no se quiera aceptar la confesión de Olmedo López, sino que simplemente la juez 17 penal municipal de Bogotá dice yo no soy la competente, no me puedo meter en líos, ¿no?, por hacer lo que no me corresponde, y ya por reparto eso le correspondió a un juzgado penal de circuito de la capital colombiana, y que sea ese funcionario o esa funcionaria quien decida sobre el particular. Cuestión de procedimiento, pero que es importante en materia legal, porque por un lado, si esta juez decide sobre el particular, está haciendo algo que no le corresponde, y segundo, pues habría pues un problema por una eventual nulidad de esa diligencia más adelante.
1: Muy bien, son las 7:37 minutos, estamos en el magazine Alianza Informativa a través de Popayán FM 105.1 en el miércoles.
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1: música para este fin de semana, ¿no? Apenas es miércoles, uy, ya me estoy adelantando, ya me estoy emocionando.

0: Dios mío.
1: No, claro.
0: Aquí están los 8 de Colombia. Esto se llama Si me dejas amarte. 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
6: Son las 7 de la mañana, 44 minutos. Estamos en el magazine Alianza Informativa a través de Popayán FM 105.1. En los últimos días se han visto, más que todo en el norte de nuestra ciudad de Popayán, las continuas emisiones de cenizas que están generándose por el volcán Puracé. Por eso la Oficina de Gestión del Riesgo de Desastres ha informado que pues se sigue el seguimiento de los reportes y los boletines técnicos que se están siendo emitidos por el Servicio Geológico Colombiano y una entidad que es la encargada pues del monitoreo de la actividad volcánica en nuestro país. Vamos a escuchar entonces el reporte que se hace desde la Oficina de Gestión de Riesgo de Desastres de nuestra ciudad de Popayán con Giovanni Erazo, que tiene el reporte de lo que se ha sabido de las últimas horas del volcán Puracé.
7: Al día de hoy, desde la Oficina Asesora para la Gestión del Riesgo de Desastres del municipio de Popayán, podemos indicar que la situación del volcán Puracé en este momento se mantiene. Dentro del último informe emitido por el Servicio Geológico, se indicó que tuvimos una emisión de ceniza que alcanzó aproximadamente los 2.000 metros. Esto está contemplado, como lo dice la misma autoridad, dentro de la alerta amarilla. Seguimos haciendo un seguimiento constante a las fuentes hídricas con el fin de alguna manera comprobar que los niveles de contaminación y que los niveles de estas fuentes se mantengan en un estado normal. En el caso hipotético que se presentara una emisión de ceniza a gran escala, que también por temas de dirección y velocidad de los vientos pudiéramos experimentar esa caída de ceniza sobre el municipio de Popayán, las recomendaciones que se han venido dando de manera juiciosa desde la oficina son utilizar tapabocas, cubrir la piel, de alguna manera evitar conducir, porque obviamente la emisión de ceniza nos puede ocasionar algún tipo de falta de visibilidad y contaminación en las calles. No consumir el agua, porque hasta que no se pueda determinar el grado de contaminación, es prudente no llegarlo a hacer. almacenar agua, en el sentido de que podamos de alguna manera poder mitigar esa falta o esa carencia de la fuente hídrica mientras todo el efecto natural sucede. Hacemos un llamado importante a la ciudadanía de Popayán, y es que toda la información acerca o relacionada con el volcán Puracé, la autoridad para este tema es el Servicio Geológico Colombiano, y los lineamientos deben seguirse desde allá. Nosotros, como oficina asesora, estaremos en el compromiso de poder replicar esta información y poder hacerles llegar a ustedes cualquier tipo de llamado de emergencia que se pueda dar.
6: Ahí está entonces el monitoreo que se está haciendo a lo que sería el volcán Puracé. Por ahora sigue en alerta amarilla. Bueno, doctor Julio Fernando, ¿se acuerda de Westcol, no? El streamer colombiano que maneja millones de vistas en cuando hace sus directos, ¿no? Uh-huh. Estuvo con el presidente Gustavo Petro, que estuvieron con 900 mil votos. Ve votos, no, 900 mil vistas.
8: Ay, se le chispoteó.
6: Ya, yo ya estoy pensando en votos, porque el voto, ya el próximo domingo vamos a transmitir las elecciones presidenciales, ¿no? Aquí por Popayán FM.
8: Bueno, ¿qué pasó con este señor?
6: Bueno, Westcol tuvo con el presidente Gustavo Petro 900 mil vistas. Con el expresidente Álvaro Uribe estuvo alrededor de las 150 mil. Y él tenía programada una charla con Paloma Valencia, y Westcol, pues ya también se bajó del bus y dijo que ya no quería entrevistar a Paloma. Pero el hombre dijo que este sábado 30 de mayo va a hacer un directo. ¿Adivine con quién? Con Abelardo de la Estrella. Lo va a hacer en directo.
8: Oye, cuéntame una cosa. ¿Cómo se cuantifica, cómo se monetariza, perdón, es la palabra, cómo se monetariza esos likes, ¿no? que se consiguen a través de las redes sociales? Que hay unos que tienen pues una cantidad grande. ¿Eso les representa plática? Y
6: claro, por ejemplo,
8: ¿o poquita o qué?
6: Está la plataforma de YouTube, por ejemplo, doctor Julio Fernando, en la cual usted genera contenido. Y entonces, como la plataforma necesita contenido para que la gente esté siempre ahí en YouTube, sí, entonces lo que hace es que si usted hace buen contenido, gente que le da likes, que le gusta y que está metida ahí en YouTube, pues le empieza a generar dinero, porque usted lo primero que abre, cuando abre YouTube, le aparece el mensaje, ¿no? Toda la publicidad. Sí. Ajá. Entonces, de esos pedacitos de publicidad que pagan las grandes marcas, pues le dan a usted también un porcentaje.
8: ¿Usted no ha pensado dedicarse a eso?
6: No, doctor Fernando, es que eso está complicado ser... Empezando que ya muchos dicen que ser influencer comenzó la caída, que ya comenzó en la gente ya no está viendo tanto influencer. Quiere decir que unas teorías están diciendo que ya la era del influencer comienza a terminarse, y que pues la era está en el TikTok, en las cosas de hacer cositas.
8: Pensando en llegar, y eso ya se está acabando.
6: Eso ya está pasando de moda. ¿Cómo le parece eso, doctor Julio Hernando? Fueron las tendencias de las redes. ¿No? Sí, señor. Bueno. Y que el contenido, pues realmente el que se va a interesar es el que hace la inteligencia artificial. O sea, las personas van a ir poco a poco yéndose. Es lo que están hablando, ¿no? Para saber.
8: Pero hay que tener en cuenta lo que dijo el Papa, ¿no? Que inteligencia artificial le sirva al hombre y no el hombre a la inteligencia artificial. No nos vamos a desmedir para que después la tecnología nos maneje a su antojo.
6: Exactamente. Me parece interesante eso lo que ha hecho la encíclica. Sí, la tengo ahí en remojo para leerla el fin de semana, doctor Julio Fernando.
8: Sí, señor.
6: Bueno, hablemos, doctor Julio Fernando, de ya la Registraduría Nacional de Estado Civil, porque ya estamos en la recta final.
8: Sí, estamos en la recta final.
6: Y hablemos de, entonces... ¿qué se sabe de la registraduría, de los de las cosas que ellos siempre hacen, ¿no? Sí. De la entrega de registros civiles, de las cédulas que han dicho?
8: Pues claro, mire, en este momento la Registraduría Nacional del Estado Civil, como es apenas obvio, está dedicada 100% a las labores que tienen que ver con la organización y el desarrollo de los comicios a desarrollarse el próximo domingo, la primera vuelta presidencial. Y por lo tanto, pues hay otras labores que se van o se están suspendiendo, de hecho ya. Hoy es 27 de mayo, ¿no? Y a partir de hoy, oído, amigos oyentes de Popayán 105.1 FM, se suspenden a partir de hoy y hasta el próximo martes 2 de junio los servicios de registro civil e identificación en todas las sedes del país, desde hoy hasta el martes 2 de junio. En cambio, la entrega de documentos de identidad sí permanece habilitada, pero hasta este viernes 29 de mayo. Si usted tiene su cédula de ciudadanía expedida pero no la ha reclamado, puede ir a hacerlo hasta este viernes al mediodía. Entre otras cosas, mire el número tan grande que hay de cédulas pendientes de reclamar. Más de 295 mil cédulas de ciudadanía en todo el país, ha dicho Hernán Penagos, el registrador nacional del Estado Civil. Lo importantes que son esas 295 mil cédulas, por Dios, imagínense, 295 mil cédulas que pueden ser pues utilizadas para votar por el candidato de su preferencia, Pedro, Pablo, Chucho, Jacinto, José, Martica, ¿no? Juanita, quien quiera usted, por favor, reclame la cédula, hombre, reclame la cédula. ¿Cuánto tiempo invirtió usted y de pronto un dinerito, ¿no? Para sacar su cédula de ciudadanía? De pronto tuvo que hasta viajar pues para hacer la diligencia y pues no la ha reclamado. Reclámela y es la oportunidad de estrenarla este domingo votando por el candidato de su preferencia hasta el viernes a mediodía en la registraduría correspondiente.
6: Bueno, ahí está el porcentaje también que uno ve de abstencionistas, doctor Julio Fernando, que roza por el 40-45%, ¿no? De personas que no les interesa quién va a ser el próximo presidente.
8: Sí.
6: Y eso es una verdad absoluta.
8: Sí, tristemente.
6: Hay personas que usted le pregunta, ¿por qué? No, a mí no me interesa eso. A mí lo único que me interesa es mañana, que es que voy a llevarle a mi familia para comer.
8: Pero el Mundial de Fútbol, eso sí, ¿no?
6: Ah, también, obviamente. Sí, también. No, es que el Mundial de Fútbol mueve, doctor Julio Fernando. Uh-huh. Esperemos que pase todo esto y hablaremos del Mundial de Fútbol. 7:53 a todos, muchas gracias por haber estado con nosotros. Ya viene Alexa y nuestro amigo Joe para ponerlos a disfrutar de este miércoles con Popayán FM.
8: Al Joe y piensa en viernes, hola,
6: ya. Sí, por eso me equivoqué hace rato que vi el Joe. 7:53, esto es Popayán FM.
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0: cordial saludo. Buenos días.
1: Buenos días.
0: La presente es para informarte que ya llegamos. Buenos días.
1: O sea, ¿que usted va a escribir una carta o qué?
0: Eso es lo que estoy haciendo. La presente es para informarte que ya llegamos. Bendecido día. Desde muy temprano mi corazón he sudado la gota fría. Que ya tengo calor, ¿oíste?
1: La gota fría.
0: Está raro.
1: Fría, ¿no es un vallenato?
0: Eso está raro, está sospechoso, muchachos. Uno levantarse con calor.

0: Negrito hermoso, ¿cómo me le amanece?
1: Muy buenos días para usted, para todos los fieles oyentes de 105.1 FM. Ese soy yo, con sabor de pueblo, el negro sabrosón, Nietzsche guaguancó, Nietzsche pelo quieto, nariz playera, hot color uva, bemba colorada, el único Nietzsche vacunado contra la caries, inmunizado contra la tristeza, siempre alegre, alegre, feliz y contento. Va para esa. Yo, Orlando Mina, con mucho sabor y amor para todos ustedes.
0: Ve, hoy viniste con la propia pinta salsera, ¿no?
1: Sí.
0: Te viniste con tu propia pinta. Ve.
1: No me vaya a despeinar, no me vaya a despeinar porque usted que ya llegó y que yo me había ido con el mantel y para una oyente dijo, ¿cómo así yo? Es que usted ya le da lo
0: pues,
1: peinó.
0: Pues seguramente también se ponía el propio mantel, ¿no? Porque tenía o pinta de mantel. Entonces hágame el favor.
1: No, es una camisa seria, hombre. No, tampoco, hombre.
0: Amorcito, o sea, decir buenos días, muy fácil nuestro WhatsApp. Mi Joey, ¿cuál es?
1: 304-45-1090. 304-45-1090.
0: Uy, viene un vallenatico.
1: Ajá.
0: Mi amor, quise cultivar un amor, me he quedado en...
1: Quise cultivar un amor.
0: Me he quedado solo, no. Tierra mala.
1: Ah, sí, es muy clásico.
0: Oiga,
1: clásico del vallenato.

0: amor, es pura noticia vieja. O ya no pasa nada.
1: Es puro periódico de ayer, ¿no?
0: Sí, eso ya no pasa, espero nada. No se le diga nada, puro periódico de ayer.
1: Uy, no, es una... ese número musical tiene un contenido bravo. Que uno le diga, no, pues que vos te dedico a ese... Te dedico el periódico de ayer.
0: Uy, no. Vos ya no vales nada.
1: Un castigo muy bravo, ¿no?
0: Sí, ya uno no vale nada y yo véalo bien. Yo, ¿cómo te parece que eran muy, ponerle las 4:30?
1: De la mañana. ¿Qué estaba haciendo usted a esa hora?
0: Ah, mi amor, volteándome para el otro lado.
1: Por eso le estoy preguntando.
0: Pero no es eso lo que quiero decir. ¿Cómo le parece que la gente que vive, por ejemplo, en sectores de La Paz, la gente que vive en el sector de... Ay, se me olvidó. Ole, yo viví por ahí. Villa del Norte, creo que se llama. Matamoros. Todo ese sector.
1: Sí.
0: Que no solamente La Paz, sino que pues hay barrios pegaditos a San Eduardo. Eso, cuando va a pasar el carro de recolector de residuos de la basura,
1: yeah.
0: Eso, hay alarmas comunitarias, ¿no? Y eso empieza a las 4:30 de la mañana. Dios mío bendito. Y por ese sector se hizo pues la recolección. Exacto. Así como no es importante que usted conozca mi corazón, que desde muy AM, desde muy temprano en algunos sectores, cierto, ya se hizo la recolección, si de pronto por su casa ya pasó, pues que me lo haga saber, ¿no? Mire, la programación para hoy, voy a mencionar igual todos los que estaban programados, probablemente algunos ya pasaron, pero no tengo exactamente ese dato donde ya pasaron, muchachos, ya es mucho, hasta ya no puedo irme. Pero sí los voy a mencionar, por ejemplo, para hoy estaban programados o están programados La Jimena, Camino Viejo, Barrio San Fernando, San Miguel del Río, La Virginia, Villa del Viento, Sector Antiguas, Barrio El Lugo, Santa Lucía, Bellavista, Vía El Bosque, sentido autopista, A La Variante, Vereda González, Matamoros, Altos de Pubenza, Villahermosa, Azul de Maida, también Toes, María Gracia, Bello Horizonte, San Eduardo, Villa Colombia, La Aldea, Condominio Versalles, Pino Pardo, Bello Horizonte, San Ignacio, bueno, estos barrios.
1: O sea, ese es prácticamente el sector del norte.
0: Sector del norte de la ciudad. Ajá. Entonces que ya en algunas zonas, como bien les contaba, pues ya ha pasado. Igual es importante, como siempre se los decimos a ustedes, estar informaditos en las diferentes plataformas digitales, Joe, que de alguna manera nos acercan, ¿cierto?
1: Sí.
0: A la información casi que de manera inmediata. Urbacer, en su página también siempre está actualizando constantemente los barrios que se van a visitar. Ustedes saben, muchachos, que pues todo lo que ha pasado, temas de amenazas contra Urbacer, todo lo que ha sucedido, pues se está manejando de tal manera para que también las personas que allí trabajan, pues mi Joe, no se vean afectadas, porque ha sido constante este tema, ¿cierto?
1: Por eso ir a las páginas oficiales. Exacto. Para evitar fake news, noticias.
0: Exacto.
1: Falsas.
0: Fake news, igual también escuchar, por ejemplo, la emisora de la Administración
1: sí,
0: Municipal,
1: claro,
0: de la Alcaldía de Popayán, que le estamos compartiendo toda la información.
1: Le compartimos la información y también escucha buena melodía, se llena de positivismo con lo que dice Alexa, que no, mejor dicho.
0: Así que ya lo saben, mis bizcochos, a decirme, a contarme pues, y bueno, a estar pendientes, por supuesto, y tener algo de paciencia, mis amores. Por ejemplo, algunas recomendaciones, el tema de reciclar, por eso es importante, no mezclar los residuos. Si usted de pronto le pasó que de la comidita de algunos sobraditos por allí, pues no lo deposita directamente en la bolsa de la basura, sino que puede de pronto congelar esos residuos para que en su casa no hayan malos olores.
1: Sí, no pasa nada.
0: Sí, no pasa nada, absolutamente. Exacto. Nada, porque pues igual es comida, ¿cierto?
1: Uh-huh, sí.
0: Solamente que se está llevando pues como un proceso de congelado allí. Pero por lo demás, mi corazón, a estar pendientes pues, porque de manera oficial pues se les estará compartiendo toda esta información. Mi Joe, dice Jay-Z, esta es la música que le encanta a la gente del Cauca.

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0: despido bonito. Madera Fina de Colombia, Guayacán Orquesta metiendo mano. Uy, cuando apareció esa legión de artistas ahí con Guayacán Orquesta, John Lozano, Carlos Brito, Richie Valdés. Un vestido bonito sonaba a esta hora de la mañana a través de 105.1 FM, la radio de todos.
1: Buenos días, Popayán FM Estéreo. Un saludo cordial desde la costa, le manda Víctor Hugo Varela Rodríguez.
0: ¿Desde la costa?
1: En la sintonía con ustedes, muchas gracias.
2: Gracias, mi corazón, desde la costa. Sintonizados con la radio de todos. Usted, mi corazón, pero ya dejó su reporte.
0: ¿La costa norte o la costa?
2: Ah, pues él quiso decir la costa, bueno, de entonces digamos no. La costa.
0: Sí, ya.
2: 304-45-1090, ese es nuestro WhatsApp. Para que usted deje su notica de voz. Si tiene alguna petición especial, hágale, mi corazón. Se le extravió por ahí algún documento. Necesita que le ayudemos en algo. Para eso estamos, mi vida linda. Para eso estamos. Y también esa invitación para que a través de nuestras redes estén súper pendientes. Popayán FM 105.1. Porque mañana, mi Joe, ya mañana es jueves. Y estaremos de especial con los artistas que estuvieron de cumpleaños en este mes.
0: Exacto, y son muchos, pero muchos.
2: ¿Sabes también quién había visto que estaba de cumpleaños? Javier Vázquez.
0: Sí, sí.
2: Javier Vázquez, no.
0: El hijo de la calle del, del... No, del Callejón del Muerto.
2: Sí, había estado de Happy Birthday to You. También, ¿quién más? Esta semana hablamos también del Gran Combo, ¿no?
0: Gran Combo.
2: Del Gran Combo. Hablábamos de Willy Rosario, Andy Montañez. De los que recuerdo, ¿no? Andy Montañez sí. También. No.
0: De Costa Brava.
2: De Costa Brava.
0: También hablamos de Mon Rivera también, que nació en mayo, Mon Rivera. ¿Quién más? Bueno, y lanzamientos también de temas en el mes de mayo.
2: Sí, sí, sí, claro.
0: Todo lo tenemos.
2: Total, todo eso lo tenemos. Entonces, lo que quiere decir que mañana tendremos un especial de todos estos artistas, agrupaciones o incluso pues lanzamientos de canciones que se han realizado en el mes de mayo. Eso va a estar bueno, mi amor, para que no te lo perdás. Dice, saludos desde el barrio Atardeceres de Occidente, siempre escuchándolos. Dios me los bendiga. Amén, mi reina hermosa. Mi Joy.
0: Sí.
2: Sin duda el tema deportivo nos tiene ya así pegaditos a todos porque se avecinan tiempos mundialistas. No, la gente ya está alborotada, yo. Hace rato estarán alborotados. Pero sí. Ya con eso de, digamos, los confirmados, no, ya la gente anda, pero bueno, ahora
0: no,
2: sí.
0: Ya, no, dice, ahora ya calmaron, pues ya qué, ya.
2: Ahora sí, dice, pero empezó esto.
0: Entremos en materia deportiva, porque a esta hora se disputa la etapa número 17 del Giro de Italia. Faltan 34 kilómetros. Un pelotón ahí conformado. Uy, le están descontando ya. Poco a poco el pelotón que está persiguiendo al hombre que está de fuga a 6 minutos 14 segundos. Muy bien. Noticias interesantes para todos los fieles oyentes de 105.1 FM, noticias deportivas, porque Luis Amaranto Perea, asistente de Néstor Lorenzo en la Selección Colombia, rumbo al Mundial 2026, será el nuevo DT, se sentará en el banquillo, es el nuevo director técnico del Deportivo Independiente Medellín. Thomas Christiansen dio a conocer la lista de convocados de Panamá Mundial de Fútbol 2026. Panamá conforma el grupo L y tendrá rivales de talla, como voy a decirle, Inglaterra y Croacia. Además, una selección que físicamente es potente. La selección de Ghana, dicen que entrenan con puros leones.
2: ¿Es lo que dicen?
0: Sí, sí, sí. Sí, sí.
2: Sajón no, fuerte.
0: Es puro cuento, hombre. Bueno, en esa selección panameña, jugadores destacados, está como Orlando Mosquera, arquero. Su nombre estuvo sonando para llegar al cuadro Deportivo Cali en el año 2024. Hablamos de Copa Libertadores. Deportes Tolima logró un valioso empate en calidad de visitante 0-0 ante Universitario del Perú para así asegurar un lugar en los octavos de final de la Copa Libertadores. Independiente Medellín cayó 1-0 ante Estudiantes de Argentina, gol marcado en el tiempo de descuento, lo que deja al cuadro paisa en el tercer lugar del grupo. Ahora tendrá que disputar el repechaje de la Copa Suramericana en territorio argentino. Y hablamos de la Copa Suramericana porque Millonarios le fue mal. Millonarios cayó derrotado en casa frente a O'Higgins 1-2 y se despidió de la Copa Suramericana. Ahí está el resumen de las noticias deportivas a través de 105.1 FM.
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4: ¿Tú crees que se puede comer?
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0: Popayán FM 105.1, la radio de todos. ¿Cómo te parece que ayer estaba viendo eso que nos encuentra en las redes sociales, que ahora son como tipo podcast, y no es la primera vez que me aparecen ese tipo de videos, en donde hablaban que tenían una, en esta familia había una chiquitina, ponle tú, tenía eso de 10, 11 años, ya estaba por entrar a su etapa de la pubertad, ¿cierto? Y le habían regalado un celular.
1: Ya.
0: Aunque tenía, digamos, muy controlado el tema de las redes sociales, muy controlado el tema del TikTok, siempre los papás estaban revisándole, pues se dieron cuenta que había una persona que estaba conversando con esa niña.
1: Ay.
0: Y la situación se agravó muchísimo a tal punto, porque después se dieron cuenta que era un adulto, pues hombre,
1: bravo,
0: entablando,
1: ¿no?,
0: una conversación con una niña. ¿Qué hace un adulto en redes sociales hablando con una niña?
1: Mala intención.
0: Claro. O sea, realmente no.
1: Algo oscuro.
0: Y ahí mi Joe me pregunto, y quiero preguntarles a los oyentes, de pronto a los que tengan sus hijitos, ¿qué edad les parece a ustedes acorde

0: FM.
1: Buen tema, buen tema.
0: Son situaciones que se presentan, se están presentando en el país, no solo en el país, sino en otros lugares, ¿no? No recuerdo en qué parte de Europa exactamente donde se prohibió el uso de las redes sociales a los menores de edad. No pueden tener cuentas los menores de edad, cuentas de TikTok o de redes sociales. Pero en este caso, ¿ustedes a qué edad les parece oportuno entregarle, cierto, un celular a ese niño, a esa niña o a ese adolescente? O si manejan de pronto, tienen ustedes una dinámica de, no, mira Alexa, lo que nosotros hacemos en casa es que creo que Google tiene una opción para verificar qué está viendo en los chiquitines hoy en día.
1: Ah, bueno.
0: Si tienen ese tipo de opciones.
1: Así que nos pueden enviar el mensaje al 304-45-1090, el WhatsApp 304-45-1090.
0: Aunque yo pues no soy una mujer de mucha edad. Ustedes me ven aquí toda empoderada, pero la muchacha no. Y yo tuve mi primer celular como a los 14 años. O sea, sí tuve como un tiempo en donde salí a jugar, me revolcaba. Yo, no, eso era, o sea, pero en buen plan, ¿no?
1: Ya.
0: Jugaba claro. Bien, con tierra, a eso me refiero, ¿no?
1: O sea, ¿usted que jugaba qué? ¿Jamie?
0: A mí, sí, me tocó todavía esa dinámica. Sí, del escondite. Me tocó toda esa dinámica y fui muy feliz. Ya por allá a los 14, ya...
1: Por eso a usted celular. Se le ve dinámica aquí en la cabina multicolor de 105.1 FM. Pero cuando uno ha pasado por esas instancias, siempre es dinámico.
0: Es que hay gente que jugó de pequeño y se le nota, sí. Alexander. Pero sí, quiero preguntarles, es un tema que de pronto sí se puede abrir una conversación, se pueda compartir una conversación, pues a qué edad de pronto a ustedes les parece prudente. O hay personas también, yo de que dicen, mire, yo trabajo todo el día, necesito estar en comunicación con mi hijo, entonces por eso tiene un celular, válido también, ¿cierto?
1: Claro.
0: Sin problema, pero sí hay que estar de pronto muy pendientes de lo que están consumiendo hoy en día los jóvenes en las redes sociales, incluso el tema de los retos. Yo me acuerdo que por ahí el año pasado se había hecho viral un tema, es que tomar muchas pastas y el que más resistiera el número de pasta. Entonces uno dice, ¡por Dios!
1: No, hasta uno no te cree que yo voy a ahogar con mi vida.
0: Claro, pero los niños no lo saben.
1: Claro.
0: Lo toman como
1: claro.
0: Un reto. Ajá. Entonces sí me gustaría saber a qué edad de pronto les parece a ustedes prudente o cómo manejan este tema en casa, ¿verdad? ¿Cómo manejan el tema de estar pendiente de las redes sociales? Si tienen alguna app, quizás algo que puedan estar constantemente en monitoreo. ¿El WhatsApp cuál es, mi Joe?
1: 304-45-1090, 304-45-1090.
0: Es Popayán FM, la radio de todos. Ya venimos a leerlos y a escucharlos.
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0: Oiga, pero la parla de los hombres. Escucha, escucha, escucha.
1: Pero oiga, con mi mensaje
2: esta pelada es bien analítica, ¿no?
1: Escuche, escuche. Todo puede ser posible. Que aunque haya abierto en ti una herida.
0: No, sí. Oiga, aunque haya abierto en ti una herida y lo sabe. Él sabe que la embarró. Ve y lo dice hasta bonito que yo caigo ahí.
1: No, pues no, pues con usted. No, mejor dicho.
0: No, de verdad.
1: Oiga, oiga. Tiene una inteligencia, tiene una velocidad mental, mejor dicho.
0: Que sigamos adelante a vivir eternamente, aunque la herida la abrí yo. No, la gente no sirve, yo te digo de corazón. No, la gente no está sirviendo últimamente.
1: No, está Alexa. Sí.
0: Uy, no, de verdad que la parla de estos hombres me tiene a mí aterrada. Me tiene a mí como afectada.
1: No, son palabras bonitas como para conquistar, que está diciendo allí, como para volver, para volver a empezar.
0: Se llama por eso, porque la embarró. Por y él eso, tiene un pero, pecado pero, encima. Pero pues,
1: tiene que enviarle, darle palabras bonitas de cariño, de amor.
0: No. ¿Eh? No, Joe, dejemos así.
1: Bueno, dejemos así.
0: Hoy no estoy creyendo en palabras.
1: No, sí, no entremos en detalle.
0: Hoy no estoy creyendo en palabra. Mi Joe, lo que preguntamos ahora acerca del tema del celular, que a qué edad les parecía pues como apropiado y cómo lo manejaban. Nos escriben Alexa, Joe, buenos días, excelente tema. Mi hija tiene 15 años. Y apenas cumplió 15, le dimos un celular. Pero ella sabe que está supervisada. Siempre se lo revisamos. Siempre estamos pendiente de lo que está haciendo.
1: Qué bien.
0: Porque hoy en día uno no sabe. Ahora otra cosa, Joe. Se sabe que a veces los chiquitines, los niños, o los adolescentes, pues en general, se pueden llevar incluso el celular al colegio. Tema de pronto de distracción. Sí. Yo no digo que hoy en día mi Joe hay que ir a la par con la tecnología, porque sin duda, si usted no sabe, se queda atrás.
1: Se queda, claro. Sí.
0: Se queda atrás.
1: No saber leer, como saber escribir, haciendo un símil o comparación, ¿no?
0: Y entonces de pronto le pidan a usted, no, hagamos eso en el celular, listo. Pero uno sabe también que puede estar pegando juchateada por ahí y de pronto no puede poner uno su cuidado, ¿no? Entonces dice, 15 años, le di el celular. A ver, por aquí creo que es un mensajito de cumpleaños de Happy Birthday to You.
3: Muy buenos días, para enviar un saludo de cumpleaños a Emanuel Bello Muñoz. Feliz cumpleaños, 10 añitos, de parte de toda su familia, lo queremos mucho. Dios lo guarde y lo bendiga por siempre. Muchas gracias.
0: Bueno, un abracito, mi Joe, pues ya venimos a escucharlos, hay varios mensajitos. Una canción, pausa y ya regresamos.
1: ¿Cómo es eso, eh?
0: ¿Qué?
1: Lo que está sonando ahí al fondo, ¿qué?
0: Daddy Cool,
1: Bonnie. Soltalo, ponelo a él, dame un toquecito.
0: Le doy un toquecito, a ver, por acá.
1: ¡Oh! ¡Qué rico!

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0: Nos pusimos ya romanticones con mi Jorgito Celedón. Lo que tú necesitas es amor, lo que tú necesitas. 10 de la mañana, 12 minutos, mi yo, lo veo a usted como emocionado, ¿qué es que no, está es viendo? Que,
1: no, precisamente estaba observando ya que está terminando, ha terminado el Giro de Italia en su etapa número 17. Más adelante vamos a dar a conocer quién es, quién fue el ganador de la etapa número 17 del Giro de Italia.
0: Vio la gente entregada al Giro de Italia, mi yo. Y ve y emocionado, si ustedes lo vieran, narrando y todo ahí.
1: Michael Valdrén, alcanzamos a observar acá, es el ganador de la etapa número 17 del Giro de Italia.
0: Bueno, pues ahí está la información. Buenos días, mi negrito sabrosón, buenos días, mi bizcocha. Dios me los bendiga, siempre los escucho, aunque no siempre me reporto. Gracias por esa música tan maravillosa, pero gracias también por mantenernos informados. Porfa, ¿me pueden repetir los barrios en donde van a estar hoy con Urbacer? Claro, mi vida linda, los tiene ahí, mi Joe precioso.
1: Bueno, permítame, yo voy por aquí, yo entro
0: mientras
1: aquí.
0: El Joe ahí se ubica, recuerde mi corazón que si ya por su barrio ha pasado, si ya por su barrio han hecho la recolección, pues bueno, por favor, háganmelo saber, porque sabemos que en algunos sitios desde muy temprano, Joe, 4 de la mañana,
1: bueno,
0: estuvieron
1: importante
0: haciendo la recolección.
1: Sobre la recolección de residuos de en Popayán, atención pues, en los siguientes barrios y zonas aledañas. Atención programada para hoy 27 de mayo. La Cimena, Camino Viejo, San Fernando, San Miguel del Río, La Virginia, Villa del Viento, Sector Antiguas, Vereda González, Matamoros, Altos de Pubenza, La Aldea, Condominio Versalles, Habitaba, Pino Pardo, Villahermosa, Sul de Maida, María Gracia, Toes, Bello Horizonte, San Ignacio, San Eduardo, Villa Colombia, Urbanización El Hubo, Santa Lucía, Bellavista, Vía al Bosque, sentido autopista a la Variante. Son los barrios, pues, para la recolección de residuos,
0: yes,
1: hoy.
0: Yes. Igual yo creo que en algunos sectores ya han pasado, yo creería,
1: sí,
0: yo,
1: claro,
0: que la mayoría. Sí, igual, mi amor, hágamelo saber. Ah, claro, mírese, buenos días, por el Hubo ya pasó de 6 de la mañana, ahí se van reportando. Epa, ya por el Hubo, listo, mi vida linda, gracias por esa información, que por el Hubo ya pasó a las 6 de la mañana, gracias, mi vida linda. Y que nos informen también, ¿no?
1: Ajá,
0: que nos informen. Que nos informe para nosotros conocer y saber si ustedes también, mi amor, quieren estar pues como al día con esto o saber en qué momento, en qué espacio pasan por su barrio, ¿cierto?
1: Sí.
0: Es primero, pues verifique que la información esté en Urbacer, en sus redes sociales, allí siempre nos están actualizando de vea, mañana tal lado, mañana tal otro, ta, ta, ta, ta, ta, ta. Y así, mi corazón, pues nos vamos organizando poquito a poquito, organizando la casita, mi amor.
1: Eso, nos vamos organizando, dijo usted, ¿no? Qué bien.
0: Sí, claro.
1: Una palabra que se ajusta a la situación.
0: Total. Ya lo saben, entonces, 304-45-1090 es nuestro WhatsApp, el WhatsApp de la radio de todos.
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2: Señor alcalde, reciba un cordial saludo de parte de la Asociación de Vivienda Brisas de la Ladera. Hoy con satisfacción podemos decirle que sí cumple. En su momento, en la reunión que usted nos visitó, nos dio un equipo técnico con calidad humana, con ese sentir de necesidad que hoy la gente aclama, no solamente el barrio de nosotros que hacemos representación, sino de todos. Y usted, con su bondad y con su equipo de trabajo, nos ha dado una satisfacción de hoy recibirnos el barrio donde por muchos años, más de 25 años luchando para que esto fuera una realidad, y hoy con su gabinete en cabeza suya podemos decir que se cumplió y que con voluntad propia podemos decir que sí cumple. Entonces, de mi parte, de parte de todas las 121 familias que habitamos en este barrio, le decimos mil y mil gracias y esperamos poder seguir en el trabajo comunitario como usted siempre lo recalca, con calidad humana, con sencillez y con satisfacción. Mil bendiciones. Muchas gracias.
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0: siempre te amaré, 10 de la mañana. 36 minutos en Popayán FM, la radio de todos. Nos envían mensajitos a esta hora, dice, buenos días Alexa y yo, excelentes locutores, en full sintonía desde el tablón de Río Blanco, laborando en Crisocauca. Ahí está José Daniel, Toto y mi Zulma, mamacita, se piden la canción Respuesta y nos envían una foto de lo que están elaborando. Bueno, qué bonitas piezas, ¿sabes? Es un trabajo muy artesanal, dice, son joyeros, son para los joyeros donde funden el oro y la plata. Tienen ahí, están trabajando entonces de manera artesanal.
1: Bien, muchas gracias por escuchar 105.1 FM, Respuesta de Amílcar Boscán, ¿no?
0: Sí.
1: Permítame saludar a esta hora también a un hombre que está ahí en el Tibri, está barateando, trabajando, a Jairo Méndez, más conocido como Pucheca, en el barrio José María Obando. Ahí está, a todo timbal, dice, a toda sintonía, escuchando 105.1 FM, fiel oyente, don Jairo Puchecas, ¿cómo sabe y come casabe? Don Jairo Méndez.
0: Uy, esa chapa está particular, ¿no?
1: Sí, que Pucheca. Sí, así le dicen. ¿Cómo será? ¿Por qué le dirán Pucheca a ese muchacho?
0: No sé, pregúntele por qué le dicen. Eso porque no le ha
1: preguntado. No, que envíe un WhatsApp al 304-45-1090 para que se defienda, vio, Jairo Méndez. No, es que a mí me pusieron el remoquete por tal y tal y tal cosa ya. Pero no me vayan a coger de tambora. Sí.
0: Bueno, mi Joy. Ajá. Noticia hasta ahora, bueno, que se genera desde la administración municipal de Popayán. Hay un comunicado a la opinión pública. Pues mire, la alcaldía de Popayán, a través de la Secretaría de Salud, se permite informar a la ciudadanía que fue declarada la alerta sanitaria preventiva. Pues esto ante el riesgo para la salud pública generado por las deficiencias en la recolección de residuos sólidos. La medida responde a la acumulación de basuras, aparición de lixiviados y proliferaciones de plagas. Situación que puede incrementar el riesgo de enfermedades respiratorias, diarreicas y pues las transmitidas por los mosquitos u otros vectores, afectando especialmente a la población vulnerable. Esta declaración de alerta sanitaria preventiva, que se aplica en los sectores rurales y urbanos, implica aplicación de medidas sanitarias inmediatas de inspección, vigilancia y control sanitario, iniciar labores de inspección, limpieza, desinfección en puntos críticos, también intensificar la vigilancia epidemiológica.

0: reforzar campañas de educación sanitaria y pues comunicación del riesgo. Se hace un llamado adicional a la articulación interinstitucional para atender, para establecer el servicio de recolección y mitigar los impactos sobre la salud y el ambiente. Asimismo, se invita a la ciudadanía a seguir las recomendaciones sanitarias y contribuir al manejo adecuado de los residuos. Recuerden que entre todos lo hacemos posible. Esta información, mi Joe, lo que se ha emitido, esta alerta, ¿cierto?, sanitaria preventiva y la resolución, la pueden encontrar precisamente en las historias de Popayán FM 105.1 y también, por supuesto, en el Facebook y página de la Alcaldía de Popayán. Ahí está la información, mi Joe, pues de lo que se está compartiendo a esta hora a través de Popayán FM 105.1. La radio de todos.
1: Bueno, ahí está la información pues para todos los fieles oyentes de 105.1 FM. Por eso le invitamos a que escuche siempre el canal oficial. ¿Y cuál es? 105.1 FM, la radio de todos.
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0: 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Son las 11 de la mañana, 10. ¡Ay, no! ¡11! Momento de pedirch un deseo a esta hora. Mi Joe, mañana, desde que llegamos a la emisora, muy a las 8 de la mañana, hasta las 12, tenemos un especial de ¿Qué Bebé?
1: Uy, un especial con los artistas que nacieron en el mes de mayo.
0: ¿Cómo quiénes? A ver. ¡Antójame!
1: Uy, por ahí, por las redes sociales, están felicitando, ¿sabe a quién?
0: ¿A
1: mucho.
0: ¿Quién?
1: A Javier Vázquez Carabalí, nacido en Puerto Techo, que nació también un 26 de mayo de 1963.
0: O sea, ayer estaría de cumpleaños. Sí. Estuve de cumpleaños ayer, sí, si estuviera.
1: Pero lo siguen saludando. tengo una cantidad por aquí, saco mi...
0: ¡Uy, mi amor! ¡La lista larga! No,
1: vea, sí, Yuri, sí. Buenaventura.
0: Yes.
1: Freddy Dicupé, el Sexteto Juventudes, que nació también.
0: ¿Nació también en mayo?
1: Fue fundada en mayo de 1962. Mañana le decimos el día. Tommy Olivencia, Lalo Rodríguez, José Lebrón.
0: O sea, que esa programación.
1: Ayer estuvo de cumpleaños.
0: Sí, ayer lo felicitamos.
1: Roberto Romero, o sea, Tito Allen. Costa Brava, que fue fundada también en mayo. Willy Rosario.
0: El Willy.
1: Fernando Lavoy, el hombre de Refrescate la Memoria. Uno que pasó por el grupo Nietzsche.
0: ¿Quién?
1: Moncho Santana.
0: El viejo
1: Luis Moncho. Alfonso Peña Sánchez. También Andy Montañez. Junior González.
0: No, eso es un gentío. No, en serio, seguro.
1: José Chico Cervantes, no, Chico Cervantes.
0: Aquí nos quedaríamos.
1: Álvaro Velázquez, el hombre que escribió la letra del Preso, pero era pianista también y fundó una de las grandes orquestas en Colombia.
0: Así
1: el
0: que,
1: Combo de las Estrellas.
0: Bueno, mi Joe, tendremos Rodolfo mañana un Aicardi. Sinfín de artistas, porque son muchos. Aquí nos pudiéramos quedar precisamente con ese especial hasta las 12 para que estén muy pendientes.
1: Y ahí está, puede ser. Ah, y la variedad, ¿sabe? Porque
0: ¿quién?
1: Vamos a tener variedad. Silvestre Dangond también estuvo de cumpleaños,
0: sí,
1: en el mes,
0: claro,
1: de mayo.
0: Es que son los artistas.
1: Diomedes Díaz. Entonces vamos a tener un programa bastante variado con salsita tropical. No, va a ser fenomenal, espectacular. Por eso les invitamos mañana a partir de las 8 para que se conecte, para que esté con nosotros y disfrute de esa melodía. ¡Oh! De esos trabajadores incansables de la música.

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0: Uy, no, no, no, la, los que cantan vallenato, que pegan unas trepadas, suben mucho, demasiado subida. Le pegan muy sabroso, vallenatico que no puede faltar hasta ahora.
1: Un angelito del cielo, me cayó.
0: Uy, ¿ustedes no les pasa que de pronto están así como, como enojaditos con aquel muchacho?
1: Sí.
0: Y se les aparece en todo lado. ¿No?
1: Quiere decir que aparece.
0: No, pero ya hay reconciliación, ya hay reconciliación.
1: Como la sombra, ¿no?
0: Como la sombra.
1: Siempre ahí, ahí, ahí, ahí, ahí.
0: No te quiero ver, ¡pum!
1: Y ahí, atrás, y atrás.
0: Y aparece enfrente.
1: Sí, sí, al frente. No, no, no. No, no, no, no, no, no. Marca más que.
0: No, no, no, no, no, este muchacho, ve. Mi Joy, bueno, ¿ah? Eso no es el tema, Joy Orlando. Es un chiste interno.
1: No, no,
0: interno.
1: No, pero usted,
0: eso es un chiste interno.
1: No, no, yo no he dicho nada. La que puso el tema fue.
0: Hágase. Dice: hola, mi negrito, mi negro, ¿cómo vamos? Acá en sintonía en la emisora, con la emisora de la alcaldía activo, soy miércoles desde Chorijins.
1: Ah, sí, Miguelito Mellizo, abrazo cordial, viejo Miguelito Mellizo. Bien oyente de 105.1 FM, está cerca aquí en el centro, Chorijins.
0: Chorijins, no lo había escuchado. Sí. Y a todos los que están ahí con su cabina, bebé, que lo primero que hacen es conectarse con Popayán FM. Saludo bien especial para los que se conectan a través de internet. No fallan esos preciosos que se encuentran incluso desde diferentes lugares del departamento del Cauca, de Colombia, del mundo, que nos escuchan a través de la señal de internet. Y también, mi Joy, es muy fácil porque resulta que usted ingresa a la página de la alcaldía de Popayán y usted los va a dirigir, ¿cierto? Usted busca la parte así de arribita.
1: Arriba.
0: Y ahí está donde los dirige para que escuchen la emisora desde cualquier lugar del mundo. Dios me los bendiga.
1: En el último lugar de la página ahí dice Popayán 105.1 FM. Le da play.
0: Clic, eso.
1: Clan, baja. Y acá hay otro icono, como una bolita ahí, como para explicarle a la gente. Con una rayita y ¡tan!
0: Ahí clic.
1: Facilito, facilito.
0: Y sale.
1: Sí, sale.
0: Ahí está.
1: Sale para pintura de un amigo mío.
0: Hola.
2: Muy buenos días, Alexa, Joe. Nuevamente aquí reportándome Antonio Luna, Guardianes Ambientales.
0: ¡Oli!
2: Haciéndole lo que más me gusta. Haciéndole por nuestro medio ambiente. Un saludo a ustedes. La pareja ideal.
0: Ideal.
2: La pareja ideal. Como dicen, inseparables. Un abrazo.
1: Gracias, amigo, gracias. Antonio Luna, gracias. Continuamos con más oyentes.
0: La pareja ideal. Es una canción, ¿no?
1: Es una canción.
0: Hombre, mi Joy, hay que pagar el saludito porque siempre están ahí estos preciosos desde la móvil 04.
1: Sí.
0: Siempre están ahí estos preciosos paladines, el John Campo. Y bueno, se programó una canción, nada de nada, la Super Orquesta Café, gracias a Alexa. Bueno, un abracito, mi amor, y a todos los que diario están allí
1: nada,
0: en el
1: nada,
0: radio.
1: Nada,
0: pero yo la busco de una vez.
1: Super Orquesta Café, tipo Excelso. Una canción también nacida por allá en la década de los 90.
0: Brevecito, ya por acá, mi amor, listo, ya por aquí la ubiqué. Me dice siempre conectado, me envió foto del parlante. Ve, pero no me dijo desde dónde, qué andas haciendo, desde qué lugar. Ah, cuéntemelo todo. Nuestro WhatsApp es muy fácil, Joe.
1: 300-445-1090.
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0: Este tema lo presentaba nada más ni nada menos que Piper Pimienta, Días Buscándote, ¿no? Hace un número musical sabroso para relajar y refrescar la memoria.
1: Me gusta en los videos verlo cuando está bailando. Una lambrita y bailando.
0: Sí. Era un show, pero le llaman el showman de la salsa. Al viejo Piper, flaquito, blanco y tirado como cogía el micrófono aquí.
1: Sí, él hacía un show.
0: Bota campana y cogía ese cable, ese micrófono, lo volteaba, le habló de hacer unos malabares. No, bien bacano el viejo.
1: Mi Joy.
0: ¿Qué?
1: Hombre, todo tiene su final. Mañana, muy en punto de las 8 de la mañana, con este especial de los artistas que estuvieron de cumpleaños en el mes de mayo. Los esperamos. Se me cuida, ¿qué va a almorzar hoy, mi Joe?
0: Voy para un restaurante, no sé.
1: Esta gente tan creída, ¿no? Voy para un restaurante.
0: ¿Qué? Yo también me llevo y me hago mi almuerzo.
1: Esta gente es creída, ¿oíste? ¿Qué? Bueno, y Joe. Okay. Me cuida, pues, yo.
0: Bueno.
1: Que descanse.
0: No me da extra micrófono, no me da.
1: ¿Con qué? ¡Ay, deja tu chiste interno! Se me cuidan todo eso, pues. ¡Chao!
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4: Son las 12 del mediodía, 17 minutos. ¿Qué tal, amigos oyentes de Popayán FM 105.1? Aquí estamos en el mediodía de este miércoles 27 de mayo del año 2026. La temperatura hasta ahora en la capital del departamento del Cauca es de 25 grados Celsius. El cielo está mayormente nublado. La humedad está en el 51%. El viento está soplando a 5 kilómetros por hora y no se esperan lluvias en horas de la tarde sobre la capital del departamento del Cauca. Ya todo está listo para lo que será por parte de la institucionalidad de la Policía Nacional, donde ya se han desplegado más de 1.700 uniformados para garantizar la seguridad y el normal desarrollo de la jornada electoral de este 31 de mayo aquí en nuestro departamento del Cauca. Escuchemos a nuestro alcalde de la ciudad de Popayán, en el cual nos presenta el plan que se va a tener en este fin de semana de elecciones sobre la capital del departamento del Cauca.
5: Aquí está la policía, está el ejército, la inteligencia, los dispositivos tecnológicos, que ya desde este fin de semana se comienza a llevar en paz, en calma y con unos resultados positivos para lo que es la fiesta democrática de nuestro país.
6: La ciudad de Popayán y su área metropolitana va a contar más o menos con 1.700 uniformados que han sido designados por la dirección para garantizar todo el tema de los comicios electorales. Nosotros como Policía Nacional tenemos 84 puestos, 936 mesas electorales con un potencial de votantes de 316.000. Es lo que se tiene previsto en nuestra zona metropolitana, incluyendo obviamente algunos municipios cercanos.
7: Este proceso va a ser un proceso muy rápido, es lo que tenemos previsto. Se realizaron ya los simulacros previos al preconteo, el simulacro previo al escrutinio. De acuerdo a la información que tenemos desde el nivel central, esperamos que en 2 horas ya tengamos resultados.
8: Ya está todo el recurso humano, toda la tecnología y todo previsto para que tengamos unas elecciones exitosas de presidente y vicepresidente de la República el próximo domingo 31 de mayo.
4: Muy bien, son las 12 del mediodía, 19 minutos. 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
2: Mi nombre es Alejandro Gómez Martínez, presidente de la Junta de Acción Comunal de la Urbanización La Campiña de Comuna 7 de Popayán. Aprovecho este espacio para agradecer a la administración municipal, al alcalde Juan Carlos Muñoz, por darnos la posibilidad de poder materializar un proyecto comunitario de recuperación de nuestra infraestructura comunitaria, representado en la construcción de andenes con más de 50 millones de pesos, que actualmente ya está ejecutado y que sin lugar a dudas va a beneficiar a nuestras comunidades. Muchas gracias.
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1: Son las 12 del mediodía, 36 minutos. Estamos en Popayán FM 105.1, que es la radio de todos. La alcaldía de Popayán, a través de la Secretaría de Salud, ha declarado la alerta sanitaria preventiva por la contingencia presentada en la recolección de residuos. Es una medida que se adopta en sectores rurales y urbanos con el propósito de proteger a la comunidad, especialmente a las poblaciones vulnerables. Es lo que se ha conocido entonces por parte de lo que se dice desde la Secretaría de Salud, en la cual se ha dado pues esta resolución, en la cual pues se declara alerta sanitaria preventiva que se aplica en sectores rurales y urbanos, y es una aplicación de medidas sanitarias inmediatas de inspección, vigilancia y control sanitario. También se dice que se inician labores de inspección, de intensificar la vigilancia epidemiológica, de reforzar las campañas de educación sanitaria y comunicación del riesgo. Así que se hace un llamado adicional a la articulación interinstitucional para atender, para restablecer el servicio de recolección y mitigar los impactos sobre la salud y el ambiente. Y asimismo, se invita a la ciudadanía a seguir las recomendaciones sanitarias y contribuir al manejo adecuado de los residuos. Es lo que se ha dicho por parte de la Secretaría de Salud Municipal. Así que desde aquí, desde Popayán FM 105.1, estaremos dando las recomendaciones sanitarias para el manejo de esta contingencia que se tiene de la recolección de basuras aquí en nuestra ciudad de Popayán. 12:38 minutos, esto es Popayán FM 105.1, la radio de todos.
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3: Son las 12 del mediodía, 55 minutos. Es Popayán FM 105.1, la radio de todos, con buenas canciones. En el almuerzo con la información y lo mejor de los éxitos sonando en el FM 105.1. Aquí está Ensamble. Se llama Recuerdos de Amor. Esto es Popayán FM que te acompaña.

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5: 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Aquí estamos en Popayán FM 105.1 con lo mejor de las canciones en este miércoles. Aquí está la mejor música sonando en Popayán FM. Aquí está Frank Lemus, llama esta canción Amaneciendo.

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2: 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En su momento, en la reunión que usted nos visitó, nos dio un equipo técnico con calidad humana, con ese sentir de necesidad que hoy la gente aclama, no solamente el barrio de nosotros que hacemos representación, sino de todos. Y usted, con su bondad y con su equipo de trabajo, nos ha dado una satisfacción de hoy recibirnos el barrio donde por muchos años, más de 25 años luchando para que esto fuera una realidad, y hoy con su gabinete en cabeza suya podemos decir que se cumplió y que con voluntad propia podemos decir que sí cumple. 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Mil bendiciones. Muchas gracias.
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5: En la 1:32, este es Popayán FM 105.1, la radio de todos. Estamos en la mitad de semana y en el mitad de día, en este miércoles. Aquí está Gary Pinto.

música que hacía Juan Gabriel se llamaba Siempre en mi mente. Son las 1 de la tarde, 40 minutos. 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Solcito a esta hora del mediodía y buena música sonando en Popayán FM 105.1, la radio de todos. Aquí está Andy Caicedo, la canción se llama Sabría que vendrías. Es Popayán FM que te acompaña en el miércoles, en mitad de

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2: Mi nombre es Alejandro Goyen Martínez, presidente de la Junta de Acción Comunal de la Urbanización La Campiña de Comuna 7 de Popayán. Aprovecho este espacio para agradecer a la administración municipal, al alcalde Juan Carlos Muñoz, por darnos la posibilidad de poder materializar un proyecto comunitario de recuperación de nuestra infraestructura comunitaria, representado en la construcción de andenes con más de 50 millones de pesos, que actualmente ya está ejecutado y que sin lugar a dudas va a beneficiar a nuestras comunidades. Muchas gracias.
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2: 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En su momento, en la reunión que usted nos visitó, nos dio un equipo técnico con calidad humana, con ese sentir de necesidad que hoy la gente aclama, no solamente el barrio de nosotros que hacemos representación, sino de todos. Y usted, con su bondad y con su equipo de trabajo, nos ha dado una satisfacción de hoy recibirnos el barrio donde por muchos años, más de 25 años luchando para que esto fuera una realidad, y hoy con su gabinete en cabeza suya podemos decir que se cumplió y que con voluntad propia podemos decir que sí cumple. 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Mil bendiciones. Muchas gracias.
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5: Hola, hola, muy buenas tardes, Popayán. Bienvenidos a estas tardes alegres, tardes diferentes con Popayán FM 105.1, la radio de todos, 5:18 minutos. A esta hora quiero empezar con una noticia muy importante en la ciudad de Popayán, y es que desde la alcaldía de Popayán y la Secretaría de Salud se ha declarado la alerta sanitaria preventiva, una medida tomada debido al riesgo que representa la acumulación de residuos sólidos en diferentes sectores de la ciudad. ¿De qué se trata esta alerta sanitaria? La medida fue adoptada debido al riesgo para la salud pública generado por la acumulación de residuos sólidos y la proliferación de vectores. Se adelantan acciones de control sanitario, limpieza, vigilancia epidemiológica y prevención comunitaria. La acumulación de basura en vías públicas, zonas residenciales y espacios de alta circulación aumenta el riesgo de proliferación de mosquitos, moscas y roedores, enfermedades respiratorias y gastrointestinales, enfermedades transmitidas por vectores, infecciones respiratorias y dérmicas, contaminación ambiental y malos olores, contaminación de agua y alimentos. La prevención y el cuidado colectivo son fundamentales. ¿Qué acciones se toman frente a la alerta sanitaria preventiva? Se adelantan acciones para mitigar el riesgo sanitario en el municipio, entre ellas la inspección, vigilancia y control sanitario, limpieza y desinfección de puntos críticos, control de vectores y roedores, seguimiento epidemiológico permanente, campañas de educación y prevención para la comunidad. La participación ciudadana también es fundamental para reducir riesgos. La prevención también está en nuestras manos. Ante la contingencia por acumulación de residuos, evita sacar basura a la calle si no hay recolección. Mantén los residuos en recipientes cerrados, evita aguas estancadas, refuerza medidas de higiene en casa y negocios. Cada acción ayuda a prevenir riesgos sanitarios y proteger a Popayán. Información a esta hora con la Alcaldía Municipal y la Secretaría de Salud de Popayán. Importante que todos ustedes estén pendientes de la información oficial que se emite desde la Alcaldía de Popayán, de la Alcaldía Municipal, también lo que nosotros por medio de Popayán FM estamos compartiendo sobre los recorridos que se está haciendo por parte de la empresa Urbacer, para que ustedes estén pendientes y sepan por qué sectores van a pasar a hacer la recolección y evitemos sacar basuras a la calle para evitar que esta alerta sanitaria preventiva pase a una escala mayor. Entre todos podemos hacer que esta emergencia que está viviendo nuestra ciudad pueda pasar sin problema, sin ningún riesgo, pero también depende de cada uno de nosotros ayudar, aportar, poner ese granito de arena, estar pendientes de las noticias, de toda la información que se pasa de manera oficial desde la Alcaldía de Popayán, desde la empresa Urbacer, desde Popayán FM 105.1, para que ustedes estén pendientes, tengan en cuenta los días, por dónde están haciendo la recolección, por dónde van a pasar los carros recolectores, y así ayudamos también a evitar la proliferación de enfermedades, de vectores, de mosquitos, de roedores. Todo esto con el fin de ayudar a nuestra salud. Esa es la información con Popayán FM 105.1, la radio de todos, 5:22 minutos de la tarde. 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
3: 5 de la tarde, 42 minutos en Popayán FM 105.1, la radio de todos. 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

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Mañana jueves 28 de mayo de 8 a 12 del mediodía en Popayán FM 105.1, la radio de todos. 5:45 minutos de la tarde, llega por acá la música de artistas caucanos, artistas de nuestra región, porque en Popayán FM primero lo nuestro.

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2: Aprovecho este espacio para agradecer a la administración municipal, al alcalde Juan Carlos Muñoz, por darnos la posibilidad de poder materializar un proyecto comunitario de recuperación de nuestra infraestructura comunitaria, representado en la construcción de andenes con más de 50 millones de pesos, que actualmente ya está ejecutado y que sin lugar a dudas va a beneficiar a nuestras comunidades. Muchas gracias.
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